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bonito es lo bonito. Ellos son la historia musical de México y se llama En Peligro de Extinción. Ya son las 6 de la tarde con 10 minutos. Es tu música.

a ti del trono de México para Margarita, que es mi niña hermosa, preciosa, chula, bella ella, que la amo mucho. Ella nos escucha en San Nicolás Tolentino de parte de Charlie. Gracias, Manuel. No, hombre, gracias a ti por tomarte el tiempo y escribirnos. Dice por acá, hola, hola, ¿cómo estamos? Ah, nos mandan la calaverita. Bueno, ya que estamos en el tema de las calaveritas, les proporciono la información. Mis pequeños monstruillos, princesas y superhéroes, Crazy Party y Cristal te regalan tu disfraz. ¿Qué te parece? 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

0: Comadreja, la Becker, su servidor, inclúyenos, no a todos, y si no quieres, a los de tu preferencia, y con eso ya está. Los nombres de los programas, locutores, pero lo más importante es que tenga la frase Radio Cristal y Crazy Party, ¿sale? Y el 27 de octubre daremos a conocer los ganadores. ¿De qué manera? Bueno, de manera escrita, nos vas a mandar por WhatsApp esta calaverita literaria. 722-213-1389. Terminando de escribir tu calaverita, nos escribes tu nombre completo, ¿sale? La edad de los niños que estarán participando, y eso es todo. Edad, teléfono, perdón, y colonia. Y la edad de los niños que están participando, y con eso, 722-213-1389. La pausa, regresamos.
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0: Es Sarita Ángel, una razón para odiarte.
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Con 23 minutos es Luis Ángel el Flaco por el resto de tus días. Esto es lo nuevo nuevo del 93.3. ¿Alguna canción? Adelante. 722-213-1389.

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2: Tarde noche, son las 6:32. Ella es Rubí Escobar.

0: 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Ya son las 6 de la tarde con 42. Pausa, no te muevas.
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Te cuento que te digo que esta canción te va a doler. Sí. Duele. Y bastante, ¿verdad? Esta canción es de un amigo a otro amigo. Y te la dedico si es que estás, pues, en estos rubros del desamor.

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0: Ya son las 7:05. Algo más. 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

0: Ya son las 7:13, 7:13 en Solo para Enamorados. Hola, amigos de Cristal. Dice por aquí, saludos para la señora Marta de parte de don Francisco. Son mis abuelitos y están escuchando todo el día Cristal 93.3. Muchas gracias, les mandamos un gran abrazo. Hola, les quisiera mandar un saludo a Ángeles y Javier, que hoy están de aniversario. Que viva el amor desde San Mateo de Zacatipan, y dedícale la canción de Ese Par de Anillos, que será después de este programa. ¿Te parece? Ya son las 7:14. No te vayas.
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0: Ya son las 7:26 en Solo para Enamorados. Hay mensajes, ¿cómo no? Claro, hola, buenas noches. ¿Me podrías complacer con un saludo para María Sotero Crisóforo y para Vicente Sánchez Cuevas? Es mi mamita y mi papi. También para Ana Laura Sánchez Sotero, que es mi madrina. Y puedes complacerme con la canción de, bueno, de parte de Perla Sánchez. Te escuchamos en San Diego de los Padres, Otzacatipan. Y qué bonito programa. Muchísimas gracias. Hola, ¿qué tal? Aquí oyendo Solo para Enamorados. Es un programa que al inicio de la estación está padre oírlo. Muchas gracias, también memorias. Me puedes poner la que sea. Soy Beto, muchas gracias, Beto. Te mando un fuerte abrazo. Más saludos, saludos para mi tía Juana Alonso de México, de parte de su sobrino Enrique. Gracias, Enrique. Son las 7:27 ahora.
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0: 7:41 minutos. Hola, ¿qué tal? ¿Cómo estás? Quiero mandar saludos. Soy Mayra, por favor. Me gustas tal como eres, de Luis Miguel y Sheena Easton. Te estamos escuchando desde Toluca. Qué bonita canción, ahorita la ponemos, ¿te parece? Ya son las 7:41 minutos, 722-213-1389 y 90.
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que valores ese beso, para que no dediques esta canción a tu futuro. Doy la vida por ese beso. Es Eddie Camargo y Luciano.

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0: ¡Caray! Ya llegó el bigotazo. Son las 8 en punto.
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2: Vamos, vamos, soy latino, Ray Espinosa, rayito colombiano, 8 con 2.

0: Ya son las 8:13, 8:13. Bueno, pues se acerca la gran noche de la firma. Claro que sí, viernes 23 de octubre, Teatro Morelos, 9 de la noche. 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Son las 8:14, no te vayas.
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3: Ya son las 8:16.

Ya son las 8:22. Ay, adiós, amor, amor, adiós, te vas. Original de Juan Gabriel, al puro estilo de Montes de Durango. Son las 8:23 ahora.

Ya son las 8 con 25 minutos. Se llama Aquí Esperándote. Muchos saldrán victoriosos, otros se quedarán sentados. Así es la vida. Es el Grupo Modelo.

0: Ya son las 8:29, 8:29. ¿Vas manejando? ¿Estás atorado ahí en el trafiquillo? Que creo que ya no hay tanto tráfico a esta hora, pero por si sí, te acompañamos. 722-213-389-90. Saludos para la Secre, el Chetos y el Brócoli. Ándele, pues. Muchas gracias por sus saludos, por mandarnos fotos de qué es lo que están haciendo. Dice por acá, manda un saludo para mi esposo Eleazar y Gaby, que están en el tráfico, te digo, por Metepec, y le puedes poner la canción, una canción bonita para ellos. Claro que sí, después de la pausa, son las 8:30, no te vayas.
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2: ¿Ya estás listo? ¿Ya estás lista para ganarte los boletos de la firma, nene? Pues me da muchísimo gusto. Me dará gusto. Sí, verte allá en el Teatro Morelos. ¿Los quieres? Atentos, atentas. Son las 8:35.
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son las 8:37. Llega lo nuevo nuevo del grupo Firme y Ricardo Arjona. Vaya colaboración impensable, ¿eh? Se llama Amor Factura. Son las 8:38.

0: atención, atención, atención. Tengo saludos para Fernandito y a su güerita Anita, que están escuchando la radio. Ay, qué bonito, qué buena onda. Fernando, güerita, Anita, muchísimas gracias, ¿eh? Ya son las 8:41, 722-213-1389, 722-213-1390. Saludos, amigos del transporte público, camiones, autobuses, taxis, de aplicación. A todos ellos, un fuerte abrazo. Son las 8:42, la pausa.
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0: Solamente faltan 17 minutos antes de las 9 de la noche. Llega Juanes desde Colombia, Dios le pido. Mañana en punto a las 10. 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

0: Ya son las 8:47. Buen provecho. Si es que estás en algún restaurante, alguna fondita, no sé, en el puesto de las hamburguesas. Ay, unas hamburguesas ahorita, qué rico. Son las 8:47. Es Natalia Jiménez.
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0: 11 minutos y ya las 9 de la noche. Es el corazón barato, barato, bastante barato. Oigan, mañana tendremos sorpresas. Yo sé lo que les digo, ¿eh? Hay que estar al pendiente desde muy temprano.
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0: cosas, Jackie. Ya son las 8:53 minutos. Se llama Pintábamos Pa' Grandes. Y anda por acá Brian O'Connor, que a partir de las 9 te va a llevar también muy, pero muy buena música del 93.3.
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Ya son las 8:55. Muchísimas gracias. Se van a quedar con Brian O'Connor. Soy su amigo Manuel Barrón. Mañana estaré a las 4 de la mañana y después a las 9 de la mañana. Muchísimas gracias. Cuídate mucho. 1, 2, 5, 12 veces. Y pórtate muy bien.

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1: Muy buenas noches, esta es la parodia de la noticia, aquí tenemos para todos y si se agarramos parejos. Soy Lupita Escobar, ¿qué le cuento y exagero?
2: ¡Ay, gaviota! ¡Tú sigues creyendo!
1: La gaviota prepara su regreso, pero ahora a Netflix, pero sin el Lord Peña Nieto.
3: ¡Ah, así que chiste!
1: Angélica Rivera tendrá su videoserie en esta plataforma y su hija Sofía Castro le dará vida. Hay que ponerse cómodos porque va a ser el estreno de La Casa Blanca, del amor al odio. Aquí la pregunta es si contará todo sobre el romance presidencial, la famosa Casa Blanca, el final del matrimonio, si todo fue arreglado.
4: ¡No creo!
1: Pero hay que checar porque si habrá tantos censores que la serie termine con 3 capítulos y 2 comerciales, porque si cuenta todo, arde Netflix, y si no cuenta nada, va a aparecer informe de gobierno pagado. Porque en esta telenovela el verdadero final de temporada será descubrir si Netflix compró los derechos de la historia o también los secretos de los pinos. Cualquier parecido con la realidad ya sabe que es mera coincidencia. Oiga, Morena recoge las piezas y también los enojos. En Morena presumen que cada vez llega más gente de otros partidos, aunque algunos hayan pasado años jurando amor eterno a otros colores originales. Ahora se ponen la camiseta guinda y hasta parecen fundadores. Pero a Morena se le olvida un pequeño detallito. Quien hoy abandona sus antiguos partidos, mañana podrán hacer lo mismo con Morena, porque si hoy son traidores para unos y grandes fichajes para otros, ¿qué garantizan que mañana no cambien otra vez de camiseta? Y mientras les abren la puerta a los recién llegados, los morenistas que llevan años picando piedra, empiezan a preguntarse, tanto luchar por el movimiento para que al final los lugares se los den a los invitados de última hora, porque una cosa es sumar militantes y otra muy distinta, multiplicar los resentidos. En la producción, el señor Rafa Madrid, porque aquí peque el que más...

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0: 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Y vamos a tener tus invitaciones a este meet and greet. Ahorita te platico cómo vas a poder estar en este meet and greet con la firma el próximo 23 de octubre. Va a estar muy fácil, ¿eh? Ya vengo para platicarte. Vamos a la pausa, son las 9:12 en Toluca. Ya volvemos.
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las 9:20. Acá está los Reyes del Camino. Se llama Aire. A las 9:20 en el 933. Oigan, si vas manejando, por favor, hazlo con mucha precaución y disfruta de esta noche donde quiera que estés. Te saludamos en vivo a través de esta, la plataforma musical de México.

0: a disfrutar a las salas de la música norteña. Acá está Palomo. Se llama No Me Conoces. A las 9:24 minutos en el 933. Chulada de canción esta, dedícala. Te invito a que le marques algún amor de tu vida y se la dediques. Te aseguro que le va a encantar muchísimo. Son las 9:24 en Cristal.
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0: con 27 minutos. 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Vamos a la pausa, son las 9:28, ya volvemos.
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0: Vamos a escuchar a Cari León y a qué personaje se llama. ¿Qué andas haciendo? ¿Qué onda? ¿Qué pa' show? Viene siendo lo mismo, ¿no? Son las 9:29 en tu estación.

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ellos son los rehenes de don Javier Torres. Se llama Pienso en Ti. Mañana a las 10 de la mañana, tus memorias de cristal con Manuel Barrón exclusivo. Escúchalo en punto a las 10 de la mañana.

0: 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Vamos a la pausa, es muy breve, no tardamos. Hay más música.
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5: Solo 9:43, cumbia. Se llama Paloma Jera, Casa Los Diablos Locos, a las 9:43. Te viene el trono a Villa Victoria. Prepárate, va a estar bien bueno. Vamos a tener invitaciones para que cantes con ellos allá en el recinto federal de Villa Victoria. Llega el trono de México.
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0: de Tijuana se llama Secuestro de Amor, chaparrita. ¿Así estás de trompuda? ¿O quieres beso, corazón de melón?
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2: Vamos a escuchar el recodo de Don Cruz Lizárraga. Se llama Por Eso Te Quiero, Teletón. Ya viene al Palenque de Metepec el recodo el próximo 5 de diciembre.

0: 10 con 11 minutos. 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Vamos a la pausa, ya volvemos a las 10 con 12 minutos. Más música para ti.
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0: Son las 10:27 minutos en el 933. Próximo sábado 5 de diciembre llega la banda El Recodo de Don Cruz Lizárraga allá al Palenque de Metepec. Además, Los Tiranos del Norte se va a poner muy bueno, ¿eh? Los boletos, cómpralos a la venta en el sistema TicketBus por internet. Ahí los vas a poder comprar y también en el Hotel Fiesta Inn del centro de Toluca. Compra tus boletos y canta con El Recodo el próximo 5 de diciembre allá en el Palenque de Metepec. Vamos a la pausa, es muy breve, ¿eh? Ya volvemos.
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0: Las 10:30.

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1: ¿Ya sabes qué preparar para la comida de la semana? En el platillo sabio de hoy, la chef Mónica Mannion nos comparte una receta de lomo de cerdo en salsa cremosa de mostaza. Una opción sin complicaciones para que comas bien y cuides tu presupuesto.
0: Y para complementar con algo dulce y lleno de energía, en esta guía de consumo te compartimos los beneficios de la manzana y algunos consejos para elegirlas y conservarlas frescas en casa. Acompáñanos en Revista del Consumidor Radio.
2: Bienvenidas y bienvenidos a Revista del Consumidor Radio. Soy la chef Mónica Mannion y para el platillo sabio profeco de esta ocasión prepararemos un delicioso lomo de cerdo en salsa cremosa de mostaza acompañado de un puré de papa rústico. Los ingredientes que vamos a necesitar son 900 gramos de lomo de cerdo, 5 papas blancas grandes, 200 mililitros de crema, 2 cucharadas de mostaza Dijon, el jugo de un limón y su ralladura, 60 gramos de mantequilla sin sal, 500 mililitros de leche, 3 dientes de ajo finamente picados, un pequeño manojo de perejil, aceite, sal y pimienta al gusto. Vamos al procedimiento. Comenzaremos pelando las papas y cortándolas en trozos grandes para cocinarlas en agua con sal durante 10 minutos hasta que estén suaves. Escurrimos y machacamos con 60 gramos de mantequilla sin sal y leche caliente. De verdad, no tienen que machacar hasta que se quede muy suave la papa. Podemos dejar esos pedacitos que nos van a dar una textura rústica y es exactamente la que necesitamos. Para terminar el puré, sazonamos con sal y pimienta negra molida. No hay que olvidar probarlo para saborear la sazón y que este sea de nuestro gusto. Cortamos el lomo en medallones y después lo salpimentamos. Ojo, es muy importante lavarnos las manos después de manipular la proteína para evitar cualquier tipo de contaminación. Después, agregamos 2 cucharadas de aceite al sartén, doramos los medallones por ambos lados hasta que estén bien sellados y cocidos. Para esto, el sartén debe estar bien caliente. Los retiramos y los reservamos en un plato para que en esa misma sartén cocinemos la salsa y tome el sabor de la proteína y el sellado. Para la salsa, sofreímos ahí mismo 3 dientes de ajo finamente picados. Luego, añadimos 3 cucharadas de mostaza Dijon, 200 mililitros de crema, el jugo de un limón y su ralladura. Mezclamos y cocinamos a fuego bajo durante 2 o 3 minutos. Y no se imaginan qué espectáculo de salsa. Se puede utilizar con cualquier otra proteína o pasta. De verdad, la tienen que probar. Regresamos el lomo a la sartén, lo cubrimos con la salsa y lo tapamos. Dejamos cocinar 2 o 3 minutos. Para emplatar, servimos 2 medallones de lomo, los bañamos con esa deliciosa salsa y servimos una porción generosa de puré de papa. Lo último es darle ese toque fresco y agregamos el perejil finamente rallado. No olviden que el platillo sabio profeco es fácil de preparar, tiene muy buen sabor, aporta un balance nutricional y en este caso rinde para 6 porciones. Anímense a prepararlo y cuéntenos en nuestras redes sociales cómo les fue. No olviden que también pueden ver esta receta en el canal de YouTube Profeco TV. Soy la chef Mónica Mannion y fue un gusto cocinar con ustedes en Revista del Consumidor Radio. Hasta pronto.
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1: La manzana es una de las frutas más comunes e indispensables en nuestra mesa. Está presente en nuestra historia, en la ciencia, en el arte y en la gastronomía.
0: Este fruto viene del manzano, un árbol de la familia de las rosáceas. En estado silvestre, este árbol alcanza más de 9 metros de altura.
1: Sin embargo, para facilitar la cosecha, los cultivos comerciales lo mantienen entre 3 y 4 metros. Así es mucho más fácil que sus frutos lleguen frescos a tu casa.
0: Más allá de su valor cultural, la manzana destaca por su enorme versatilidad y sus beneficios para la salud. Es una gran fuente de hidratación y energía. Contiene cerca del 85% de agua y aporta carbohidratos naturales de fácil absorción.
1: Al tener un índice glucémico bajo, sus azúcares se procesan gradualmente. Esto te proporciona energía de manera sostenida durante todo el día.
0: También cuida tu digestión. Aporta pectina, una fibra natural que favorece el tránsito intestinal y protege tu microbiota.
1: Además, contiene quercetina y fisetina. Estos compuestos son antioxidantes

0: que protegen las células del estrés oxidativo.
1: Son una gran fuente de vitamina C, potasio, calcio, hierro y vitaminas del complejo B.
0: Y por si fuera poco, es muy baja en sodio y grasa.
1: En nuestro país, el consumo anual es de 8.4 kilos por persona y nuestra temporada de cosecha va de agosto a octubre, aunque septiembre es el mes de mayor disponibilidad.
0: Los principales estados productores en el 2024 fueron Puebla, Coahuila y Chihuahua, siendo Chihuahua el lugar con la mayor producción a nivel nacional.
1: Conocer las variedades te ayuda a aprovechar al máximo su frescura y propiedades. Aunque existen cientos de tipos en el mundo, las principales que se comercializan en México son...
0: La Golden Delicious es la más producida en nuestro país. Es de color amarilla verdosa, muy jugosa y dulce.
1: La Red Delicious es inconfundible, roja, alargada y brillante. Su sabor es dulce y poco ácido.
0: La Granny Smith resalta por su color verde. Es firme, aromática y acidulada. Es la opción ideal para jugos y repostería.
1: La Royal Gala. Es de tamaño mediano, roja, crujiente, dulce y jugosa.
0: Y nuestra manzana criolla es pequeña, se cultiva en el centro del país y funciona muy bien para hacer dulces y conservas.
1: Ir al mercado y elegir las mejores manzanas es una experiencia para los sentidos. Busca piezas de color uniforme y brillante, acordes a su variedad. Evita las que presenten manchas o decoloraciones.
0: Un detalle clave es el rabillo. Prefiere las piezas que todavía lo conservan. Esto te ayudará a mantenerlas en buen estado por más tiempo, ya que al perderlo se acelera su maduración.
1: Toma en cuenta que las piezas más pesadas suelen ser las más frescas y tienen mucho más jugo.
0: Para revisar su textura, presiónalas ligeramente. Deben ceder un poco, pero sin sentirse blandas.
1: Acércalas a tu nariz. Una manzana fresca siempre tendrá un aroma suave y agradable.
0: Y al llegar a casa, el cuidado continúa. Puedes guardarlas en una bolsa de papel o de plástico dentro del refrigerador. Deja la bolsa abierta para permitir la circulación de aire y evitar el exceso de humedad.
1: Ten en cuenta que las manzanas liberan etileno. Este es un gas natural que acelera la maduración de otras frutas. Por eso, es mejor darle su propio espacio.
0: Además, si quieres retrasar su proceso de maduración y mantenerlas crujientes, puedes salpicarlas con agua de manera regular.
1: No olvides que cuidar nuestros alimentos es una tarea muy importante. Nos permite evitar los desperdicios, aprovechar lo que estamos comprando y valorar el trabajo de miles de personas en el campo.
0: Para tomar decisiones más informadas, revisa la revista del consumidor de este mes de octubre. Ahí encontrarás la información del programa ¿Quién es quién en los precios? De la Procuraduría Federal del Consumidor, donde te presentamos los precios mínimo, máximo y promedio del kilogramo de las distintas variedades de manzana.
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4: Son las 10:43.
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0: Son las 10:47, se llama Nuestro Secreto. Acá está Josie Quen, música nueva para ti.
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0: Se llama El Culpable, acá está el fantasma. Son las 10:53 en el 933. Mañana en punto a las 6 de la mañana, tus mañanitas de cristal con Jazz Quebec. Escúchala a las 6 de la mañana.
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10:57. Oigan, vamos a la pausa, ya volvemos. 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Vamos a la pausa, son las 10:57.

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2: Acá están los juicillos, se llama Un Bebito con tus ojos. Tras 11 con un minuto en el 933 Música Nueva de Cristal.

0: Son las 11 con 13 minutos. Ya viene al Palenque de Metepec el recodo de Don Cruz Lizárraga junto con los Tiranos del Norte. Los boletos en Ticketboss a la venta y también en el Hotel Fiesta Inn, que está ahí en el centro de Toluca, para que compres tus boletos y no dejes que te lo cuenten y cantes con el recodo. Son las 11 con 13. Ya volvemos. Pausa muy breve.
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4: Son las 11 con 15, acá están los Cardenales de Nuevo León, la fortaleza norteña. Si ella supiera, buenas noches, 11 con 15 en Toluca.

0: Acá están los Tigres del Norte, los hermanos Hernández. Se llama No Me Ganarás a las 11:18.
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0: Los Temerarios. Te llama sin que lo sepas. Tú son las 11:20 en Toluca.
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0: las 11:28. 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Pausa, son las 11:28.
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0: Vamos a la pausa. 11:43. Es el 933. No te vayas. Maneja con precaución, por favor. Ponte tu cinturón de seguridad y acompáñanos. Ya regreso.
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0: las 11:53. Gracias, cuídense mucho. Yo soy Brian Núñez. Que tengan la mejor de las noches, ¿eh? Mañana tenemos una cita tú y yo a partir de las 12 en el Exitómetro de Cristal. A las 6 de la mañana, Jazz Quebec tiene las mañanitas. Y a las 10 de la mañana, tus memorias de cristal. Que tengas la mejor de las noches, ¿eh? Cuídate mucho, por favor. Y recuerda que la vida se disfruta mejor si haces lo que amas. Hasta mañana. Adiós.
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0: 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Buenos días, con muy buena música.
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0: 1233.

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2: 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Ya la 1:04.

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1: 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Únicamente 20 minutos y ya serán las 2 de la mañana.

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3: 15 minutos y serán las 2 de la mañana.

Oigan, y ya para finalizar, ese olorcito a humedado, aguardado en nuestra toalla, déjame decirte que no es normal, ¿eh? Son hongos vivos alimentándose. Cada vez que frotamos con la toalla, pues dejamos miles de células muertas en nuestra piel, atrapadas en el tejido. Y bueno, para los hongos, la levadura, esto es un banquete perfecto. Si la toalla no se seca por completo, en 48 horas se convierte en una fábrica de microbios que pueden causarte al acné, infecciones en la piel y malos olores. Si huele raro, no la uses, se va directito a la lavadora. Y ya sabes, los expertos recomiendan lavar tu toalla cada 3 usos. Así nos estamos despidiendo. En la producción de los controles está el suave y Kevin. Detrás de este micrófono yo soy Diana Santana. Cuídate mucho. Bye, Cadena Radio Cristal. Adiós.

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0: Ya estamos saludando el día de hoy a través de toda la cadena Cristal, Monty Villalobos, Rafita Madrid, Salvador Ángeles Robles, un gusto, un placer y bueno, pues a esta hora saludando, deseando lo mejor, vivamos intensamente. ¿Qué significa vivir intensamente? Significa experimentar la vida de forma auténtica, consciente, con plena conexión en el presente. Vivamos, disfrutemos, hoy lo platicamos, así es que quédate con nosotros porque tenemos muy buena música.
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1: Con buena música, las 2:13.

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3: Las 2:32.

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El día de hoy vivamos intensamente. Eso significa que debemos de experimentar la vida de forma auténtica, consciente, con una plena conexión con nosotros mismos, la presencia y la conciencia. Esto consiste con estar a fondo en cada actividad, ya sea trabajar, conversar, comer, caminar, sintiendo lo que ocurre sin huir de las emociones. Vamos a vivir el día de hoy intensamente.

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0: pasa, chiquillos? ¿Cómo están? Muy buenas madrugadas una vez más con todos ustedes, acompañándoles donde quiera que estén, haciendo lo que sea que estén haciendo. En esta madrugada del 14 de octubre del 2026 nos sentimos muy bien, temperatura ya no tan fría. Esta semana que pasó, pues mucha lluvia, mucho chipichipi, pero bueno, ya como que está bajando, ya le está bajando un poquillo. Saludamos con mucho gusto a Jimenita. ¿Qué pasó, Alexa? ¿Cómo estás? Ah, Jimena Alexa. Está también, ¿cómo te llamas tú? Ah, sí, Alex el León en la producción. Mi nombre es Manuel Barrón y para nosotros es un verdadero gustazo acompañarles ahí donde se encuentran. Estos son los grandes grupos.
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0: Porque tenemos promociones durante todo el santo día aquí en Radio Cristal, que pues tal vez pueden ser algunos disfraces, pues para los chavos, algunas Alexas, por acá algunos kits, etcétera, etcétera, calcomanías, llaveros especiales y muchas cosas que tenemos para ustedes. Solamente hay que estar muy al pendiente de las promociones al aire, también en la unidad móvil, para que estén al pendiente a cumplir las dinámicas, acudir a la unidad y ganarse estos premios. Así que mientras tanto, seguimos chambeando en madrugada. Tenemos mucho más de los grandes grupos.
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0: Bueno.
1: Sergio.
0: Hola, mi amor.
1: Oye, te llamo para decirte que no voy a poder ir a la cena de tu cumpleaños, porque sabes que acaba de llegar una amiga de Puebla y me invitó a salir con unas amigas.
0: Pero, tú me dijiste que vendría.

Pues ya nos vamos, muchas gracias. A nombre de Jimenita y también de Alex León, soy su amigo Manuel Barrón. Mañana, ¿qué día es tú? Jueves. Viernes, chiquillo, mañana jueves. Muchísimas gracias. Estaremos con todo y con todos en esta madrugada de grandes grupos. Cuídense mucho y pórtense muy bien.

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1: 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Hola, ¿cómo estás? Qué gusto saludarte, mi guapurita. Muy, pero muy buenos días en este miércoles, mitad de semana. Ya disfrutando de esta mañanita sabrosa, rica, deliciosa. Con frío, mi Rafita, porque pues eso no se quita. Pero estamos ya listísimos para llevarte buena música a través de Buenos Días Cristal. Y nosotros encantados de poder recibir tus mensajes, de poder recibir tus felicitaciones para todos aquellos que el día de hoy pues están de cumpleaños. Mil felicidades, aquí andamos a tus órdenes. Buenos días.

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2: Oigan, hoy vamos a platicar de un tema que nos gusta mucho, que es el fútbol. Y vamos a estar platicando acerca de los apodos que tienen los equipos de fútbol y cómo es que fueron surgiendo, ¿no? Los apodos de los equipos, la verdad es que algunos de ellos tienen unos orígenes muy fascinantes. Abarcan desde las burlas periodísticas, los modismos gastronómicos, hasta la identidad de las industrias locales y universidades que los vieron nacer. Así que hoy vamos a arrancar con este tema. Y obviamente vamos a empezar con el number one de todo el mundo, que es las Chivas. ¡Bah! Bueno, déjeme. Las Chivas del Guadalajara, el equipo se llama Fútbol Club Guadalajara, pero que nosotros lo conocemos como las Chivas, ¿no? En septiembre de 1948, tras un partido, fíjate, hubo un partido contra el Tampico, y un periodista, Reinaldo Martín del Campo, publica en el diario un despectivo título que decía que los jugadores del Guadalajara corrían y brincaban como chivas brinconas. Aunque comenzó como una burla de los rivales, la afición lo adoptó con orgullo el término hasta que lo hemos convertido con una identidad absoluta del club. Y pues hasta la fecha sí, seguimos brincando como chivas brincadoras, como chivas correteadas, pero pues es un apodo que nos encanta y que pues se ha quedado ya para la historia.

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Vamos con el América. Las Águilas del América originalmente eran llamados Azul Cremas. Bueno, todavía, pero antes no eran conocidos como las Chivas por sus colores, ¿no? Debido a su alto poder adquisitivo, que pues tras ser comprados por el telesistema mexicano. Esto fue en 1981. El presidente del club implementa una fuerte campaña de reestructuración de imagen buscando un alias que impusiera respeto y pues de esta manera se decide que fuera el Águila Real como símbolo de grandeza y poder. Y por eso, pues son conocidos como las Águilas del América.

Continuamos, buenos días, déjanos tus mensajitos, tus saludos, tus comentarios a través de nuestras redes sociales, en Facebook de Radio Cristal, en nuestro WhatsApp y en las líneas telefónicas. Si quieres que hagamos algún enlace, ve dejando tus datos para que nosotros nos comuniquemos con ese cumpleañero, ¿sale? Hablamos ahora de los choriceros, de los Diablos Rojos del Toluca. Este término del choricero, pues es un tributo a la gran fama que tiene Toluca por la producción local de los embutidos y los chorizos. Y por otra parte, el nombre de los Diablos Rojos se consolidó en la década de 1920 debido al color escarlata de su uniforme y a una ocurrencia del entonces gobernador mexiquense que se dio durante una fiesta regional. ¿Cómo ves? A partir de ahí dijeron que eran los Diablos y orgullosamente ahora todos los toluqueños son, pues, los Diablos del Toluca.

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6: Los Pumas, vámonos a los universitarios. Esto pues obviamente de la Universidad Nacional de México, pero entre 1942 y 1946, el legendario entrenador de fútbol americano Roberto Tapatío Méndez comenzó a llamar así a sus jugadores porque consideraba que el Puma reunía las cualidades ideales de un atleta universitario: fuerza, agilidad, inteligencia. Y entonces el equipo de fútbol heredó esa tradición en su debut profesional, quedándose así los Pumas de la UNAM.
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2: Muchos otros, los zorros del Atlas. Bueno, la máquina del Cruz Azul, el mote de los cementeros, ¿no? Que proviene directamente, pues, de la empresa que es la dueña del club, la cooperativa Cruz Azul. Y el de la máquina, pues, nació por allá en la década de los 70, cuando el equipo dominó la liga con un juego tan arrollador y preciso que la prensa los comparó con una locomotora imparable, diciendo que eran una máquina verdadera. Por eso es que ahora ya se le conoce así, ¿no? La máquina del Cruz Azul. Y bueno, tenemos otros más, los Tuzos, los Rayos del Necaxa. ¿De qué otro nos falta, mi guapurita? Buenos días.

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Continuamos acompañándote donde quiera que estés. Muy buenos días y felicidades a todos los cumpleaños. ¿Hay algún enlace que quieras que hagamos? Aquí te escucho y te atiendo con todo gusto. Estamos hablando hoy de los apodos que tienen los equipos de fútbol, los Camoteros de Puebla. Bueno, ya hemos hablado de los más importantes, pero hay muchos más, los Rayados del Monterrey, los Guerreros del Santos, los Xolos, los Perros del Tijuana, los Gallos Blancos del Querétaro, bueno, los Cañoneros de Mazatlán, los Tuneros del Atlético San Luis, muchos que pues tienen no nada más el nombre del club, sino su apodo.

Nuestra frase de esta mañana tiene que ver con la gente que es emprendedora. No tienes que ser bueno para empezar, pero tienes que empezar para ser bueno. Una bonita frase que te comparto, y pues todo lo que quieras emprender, todo lo que quieras crear, hay que empezarlo para que vayas a empezar, para que en algún momento pues seamos buenos en lo que hacemos, ¿no? Hay que empezar, mi Rafita. Rafita Madrid en la producción, soy Yasquebec y juntos te deseamos una excelente mañana. Pásala bonito, con permiso. Buenos días.

0: 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Estate, Señor, conmigo, siempre, sin jamás partirte. Y cuando decidas irte, llévame, Señor, contigo. Porque el pensar que te irás me causa un terrible miedo. De si yo sin ti me quedo, de si tú sin mí te vas. Llévame en tu compañía donde tú vayas, Jesús, porque bien sé que eres tú la vida del alma mía. Si tú vida no me das, yo sé que vivir no puedo, ni si yo sin ti me quedo, ni si tú sin mí te vas. Por eso más que a la muerte temo, Señor, tu partida, y quiero perder la vida mil veces más antes que perderte. Pues la inmortal que tú das, sé que alcanzarla no puedo. Cuando yo sin ti me quedo, cuando tú sin mí te vas. Amén.
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3: ¿Cómo estás? Muy buenos días, son las 6 de la mañana en punto. En un momento más te informo todo lo que va a suceder hoy con las movilizaciones.

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2: Capaz de la Sierra. Buenos días, 6:04. Procuro olvidarte.

0: buenos días, alegría. Buenos días, señor Sol. ¿Cómo estás, mi guapurita? Qué gusto poder saludarte. 6:09 de este 14 de octubre del 2026. 11 grados centígrados la temperatura en la capital de altura. Y para que lo tomes en cuenta, mi guapurita, hoy se prevé una marcha y un bloqueo de sindicatos de la salud a partir de las 7:30 de la mañana. El punto de partida va a ser en el Hotel del Rey y la ruta Toyocan en Avenida Baja Velocidad hasta las oficinas del IMSS Bienestar en San Jerónimo, Chicahualco. Por favor, anticipa tu salida. Tómalo en cuenta porque si vas a pasar por esta zona, pues para que te vayas saliendo ya de una vez y no te nos atores ahí en esta marcha. Esto va a ser a partir de las 7:30 de la mañana, pero pues seguramente un poco antes empezará ahí a congregarse todo estas personas que van a iniciar esta marcha. Entonces, vamos a tomarlo en cuenta, ¿sale? A tus órdenes en el 722-213-138990, líneas en cabina para saludarte, para acompañarte, para que nos cuentes qué onda, qué anda pasando, dónde andas. Si hay alguien a quien debamos solicitar en esta mañanita, con todo gusto a tus órdenes en nuestras líneas telefónicas y WhatsApp para felicitar hoy a todos los que llevan por nombre Justo, Santa Fortunata, Calixto y Santa Martirio. ¡Ay, qué martirio! Bueno, si te llamas así, felicidades. Justo, Fortunata, Calixto y Martirio. Hoy es tu santo, así que te celebramos con todo gusto. Y estamos a la orden para hablarle, ¿no? A tu cumpleañero, para decirle algo bonito, que le dediques una canción, no sé, que sea este cumpleaños muy, pero muy especial para esa personita. Y que se sienta halagada o halagado por ti. Hola. Clic, clic. ¿Quién es por acá?
1: Como todos los días, siendo un lindo y bendecido día. Y compláceme con una canción de Brindis, por favor. Que tengas excelente día, guapurita. Que Dios te bendiga. Bye.
0: Saludos, equipo madrugador de las mañanas, ya por aquí reportándose. Hola, Jazz. Buenos días. Mensajito de voz.
2: Hola, hola, ternurita. Muy buenos días. Que tengas un excelente y feliz miércoles. Que Diosito te cuide siempre. A ti y a todos tus compañeritos y familiares.
0: Gracias.
2: Dedícame una cancioncita, ¿no, ternurita preciosa? Ya sea de rehenes, caminantes, o yonis, o bronco. Gracias, ¿vale? Ternurita preciosa. Que Dios te bendiga.
0: Gracias. Bonita mañana. Vámonos a corte.
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0: Son las 6 de la mañana con 15 minutos. Buenos días, ánimo. Los Ángeles Azules y Beli Bélica. Por ella.
16: De México
0: para el mundo.

Saludos familia Garduño de Victoria. Ya alistándose para irse a cocinar al comedor porque son chefs en un comedor escolar. Saludos para todos. Bonita mañana, mis guapuritas, familia hermosa, trabajadora que ya anda bien activa. 618 es Germán Montero.

solicitaste a Brindis. Aquí está, es el grupo que le canta el amor. Sin ti no puedo. 6:24, muy buenos días en Cristal. Bonita mañana, mi guapurita. Recuerda que hay bloqueo en Toyocan, tómalo en cuenta.

0: Saludos a todos los panaderos del Molino Azul, para los chillones que ya andan de regreso. Saludos, ya, excelente mañana. Felicidades a todos los cumpleaños hoy en su día. Hola.
1: Hola, guapurita, muy buenos días, excelente mañana.
0: Buenos días.
1: Para todos, toditos, toditos, los ingenieros en navegación terrestre, en exclusivo ahí para mis compañeros de las pitufas VIP. Nosotros aquí a diario escuchándote desde la cabina pitufera. Esperando que te encuentres bien. Y un cordial saludo. Sale, guapurita, de parte de su amigo Miguelón. Aquí andamos a la escucha el pendientazo. Sale, un excelente día, guapurita. Bye.
0: Gracias, Miguelón. La cabina pitufera, eso me agrada. La cabina pitufera. Ok, hola, buenos días, a la orden. ¿A quién saludamos por acá? Y las carnitas.
2: Hola, ¿qué tal, amigo Polita? Buenos días, esperando que encuentres muy bien en este miércoles, ombliguito de semana, tu amigo el Tiquitiqui reportándose y alistando y preparando para irse a vender sus ricas y deliciosas carnitas aquí en Mozoquilpan. Saludos a todos los comerciantes, bendiciones para toda la gente del Estado de México. Les desea a su amigo el Tiquitiqui. Además, quisiera mandarle un saludito y una felicitación a mi pariente Justo Díaz hasta Xonacatlán, la ciudad del peluche, claro que sí, desde aquí de Mozoquilpan para el mundo, claro que sí. Tu amigo el Tiquitiqui. A ver si me pones hermoso cariño del señor Vicente Fernández. Saluditos, mi guapurita, y un abrazo muy fuerte.
0: Eso, muy bien. Hola, Jazz, muy buenos días. Ay, mi Omarcito, aquí anda presumiéndonos los bocadillos que hizo hoy.
3: Buenos días, Jazz. Pues ahora sí que también pertenezco al equipo de los madrugadores.
0: Sí.
3: Y pues aquí mandando los cordiales, porque ahora sí que es presunción, pero así me duermo con ustedes y me
0: duérmete con nosotros, chiquillo.
3: A las 5 de la mañana. Y pues bueno, ahí echándole ganas y pues con toda la actitud. Y pues te mando los cordiales. Te escucho desde aquí de la Magdalena Corticlera, municipio de Metepec. Te mando un saludo para mis compañeros de trabajo que dicen que ya les han mandado saludos.
0: Ah, ya ves.
3: Y ahí se les puedes mandar, por favorcito, a mi compañero Pavel Davis y y Bonnie, por favor. Gracias, saludos.
0: Saludos, Omarcito, gracias por la foto.
4: Hola, Jazz, buenos días. ¿Podrás mandarle un saludo a la niña Katherine Tonatzi Centeno Santos, que hoy es su cumpleaños número 12 de parte de su mami, su hermano y de toda su familia? Te escuchamos aquí en Isla Huaca. Gracias y bendecido día, Jazz. Excelente día.
0: ¡Felicidades, pequeñita! Espero que hayas escuchado tu saludo, que la pases muy bonito, muy feliz y que sea un cumpleaños maravilloso, sensacional, fantástico, apapachado, consentida y bendecida. ¡Feliz cumpleaños!
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0: Las 6:31.

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2: 6:38. 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

0: Muy buenos días, son las 6:42 minutos en el 93.3. Encantados de poder saludarte y hoy felicitamos a la señora Rosalba, que hoy está cumpliendo años. Señora Rosalba, ¿cómo está? Muy buenos días. ¿Me escucha, señora Rosalba? Bueno. Hola, hola, señora Rosalba, ¿me escucha? Bueno, Adri, ¿estás ahí? A ver, vamos a ver qué está pasando. Ahí las oigo, pero nada. Buenos días. Hola, hola. Señora Rosalba, ¿me escucha? Bueno, Adri, ¿me escuchas? Nada, oiga. Hello. Buenos días. Bueno, estamos felicitando a la señora Rosalba, como ya se habrá dado cuenta. Y Adri y la señora Rosalba, pues ya están ahí en la línea. Ahí las ando escuchando como de fondito, no sé qué está pasando ahí. Pero creo que no me escuchan. Hola, buenos días, Cristal. Muchas felicidades, señora Rosalba, ¿sí me escucha? No, no hay forma. Bueno, vámonos nosotros con más a través de Cristal. Tenemos felicitaciones, tenemos mensajitos y tenemos tu mensajito de voz también. Adelante.
1: Hola, buenos días, guapurita. Si le puedo mandar un mensaje a Pececito Nete. Excelente miércoles.

0: Desde miércoles, guapurita.
1: Gracias, buenos días.
2: Ya está la mañana.
1: Hola.
2: Hoy que vengo a
1: Conste, no sé qué está pasando. Hola, Jazz, muy buenos días. Mi Rose, que va a ser chiles. A ver. Chiles anchos, rellenos de frijoles y mucho, mucho queso Oaxaca. ¡Ay, qué sabroso!
3: Hola, Danielita, excelente ombligo de semana. Que Dios los bendiga a todos ustedes, a tu familia, a todos. Y aquí ya lista preparándole el lunch a mi bomboncito. No me lo traduzco a Santi Pérez Garay. Gracias.
1: Muchas gracias y gracias por la foto, qué rico. Luego hay que probar esos chiles, fíjate, chiles anchos rellenos de frijoles y mucho queso Oaxaca. Bueno, vamos por el último intento a ver si la señora Rosalba nos logra escuchar o Adri, alguna de las dos. Si nos escuchan, buenos días. Hola. Señora Rosalba, ¿no me escucha? No, ¿verdad? Ni Adri tampoco. Bueno, felicidades para la señora Rosalba. Le deseamos un muy bonito día. Su nuera Adri, que quería comunicarse con ella para desearle algo bonito, para felicitarla en este día de su cumpleaños, y con todo gusto le enviamos un fuerte abrazo. Vámonos a corte, 15 minutos y las 7.
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Son las 6 de la mañana con 57 minutos en el 93.3. Antes de iniciar este rinconcito de paz, quiero platicarte que sobre Díaz Mirón, sobre Toyocan, con dirección a Toluca, ya se encuentra cerrada esta avenida, esta calle, para que lo tomes en cuenta, ¿ok? ¿No te pasa que hay días en los que algo se te pega en el pecho y no sabes cómo muy bien qué es? No es dolor físico, es más como cansancio del alma. Ese comentario que nos hizo mucho daño, ese silencio que nos descolocó, ese mal gesto que no esperabas. Y entonces empezamos, nuestra cabecita empieza a preguntarse: ay, ¿por qué me habló así? ¿Pero qué hice mal? ¿Qué estoy haciendo mal? ¿Por qué conmigo? Y nos cuesta un poco de trabajo entender que no todo es culpa nuestra. No todo lo que recibimos nos pertenece. Hay personas que viven cargadas de miedos, de problemas, de frustraciones, de historias que nunca pudieron sanar. Y no saben soltar. Y como no saben soltar, esas emociones se descargan con el primero que se les atraviesa, y ahí estamos nosotros. Se descargan con quienes los escuchan, con quienes los acompañan, con quien es sensible y con quien tiene un corazón grande. Y claro, ahí estamos nosotros, absorbiendo emociones que no son nuestras, llevándonos a casa palabras que no elegimos. Pero escucha esto con atención. No siempre somos el problema. No es tu culpa que el otro no sepa gestionar lo que siente. No es tu responsabilidad sanar heridas que no abriste. Aprender a no tomárselo personal es un acto de amor propio. Aprender a devolver lo que no es tuyo es una forma de cuidarte, porque tu paz no es negociable, tu luz no se discute, tu esencia no se explica. Lo que viene del otro, vuelve al otro. Lo que es tuyo, cuídalo como un tesoro. Suelta esas cargas, camina más liviano, protege tu corazón y sé feliz.

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4: Buenos días, esta es la parodia de la noticia. Aquí tenemos para todos y sí, si agarramos parejo. Soy Lupita Escobar, ¿qué le cuento? Ya exagero, pero poquito ya sabe. Paco va, pero ¿a dónde lo va a mandar Morena? Paco Vázquez, el coordinador de los diputados morenistas en el Estado de México, ya confirmó que se quiere registrar para buscar la presidencia municipal de Texcoco. Pero ahí también está el alcalde Nazario Gutiérrez de Morena, que quiere repetir.
5: ¿Otra vez tú acá?
4: Esto ya parece fila de las tortillas, todos quieren su turno. Y mientras las bardas gritan Paco va, los morenistas afinan la encuesta, porque en política todos quieren la silla, pero nadie quiere quedarse en la banca. Va a haber muchas divisiones y también muchas salidas de actores de la política a otros partidos políticos donde sí les den el hueso, que diga, la candidatura. Cualquier parecido con la realidad ya sabe que es mera coincidencia, solo eso. Oiga, ponga ojo chícharo, las motos no son ambulancias, pero las usan para llegar al hospital. En el Estado de México se multiplicaron los accidentes de motos. Algunos manejan sin casco, otros se meten entre los carros y hay quienes llevan a toda la familia en la moto. Nomás falta amarrar al Firulais también ahí en la moto. Creen que traen una moto de carreras todoterreno, pero circulan en calles. Mucho acelerador y poco cerebro. La prisa dura segundos, pero las consecuencias puede durar toda la vida. Abusados, conduzca con cuidado. En la producción, el señor Rafa Madrid, porque aquí peque el que mata a la vaca y también el que le agarra la pata. Y ya se la sabe, el que las escucha también, porque vamos en combo de tres. Soy Lupita Escobar y nosotros le deseamos un excelente día.
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2: Hoy felicitamos a todas las costureras, Día Mundial de la Costurera. La costura, que es en realidad un oficio muy antiguo, desde que se fue desarrollando con el paso del tiempo, y hoy las felicitamos a todas y a todos. ¡Feliz día! 7:03.

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son las 7 de la mañana con 7 minutos en el 93.3. Saludos, mis inges en navegación terrestre. Por aquí ya tenemos algunos reportes viales. En un momento más te escuchamos.

0: 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Y los boletos ya están a la venta en Ticketbox y en físico en Fiesta In de El Centro. No te lo puedes perder. Es el Palenque de Metepec con el recodo. Y hay que ir adquiriendo nuestros boletitos, ¿eh? Muy bonita mañana, 7:12. Información importante. Recuerda que, pues ya a partir de este momento, tenemos ahí en el Hotel del Rey, que es donde está Toyocan, ahí en Baja Velocidad, va a haber una marcha que va a llegar hasta las oficinas del IMSS Bienestar en San Jerónimo, Chicahualco, y en este momento ya se encuentra cerrado Díaz Mirón sobre Toyocan, para que lo tomes en cuenta y para que no te agarre ahí el tráfico, ¿ok? Vámonos a corte, regresamos en las 7:12.
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7:20. Atención, en un momento más te voy a platicar cómo vas a poder ganar la Alexa de cristal para que puedas llevarnos donde quiera que estés. ¿Quieres saber cómo? En un momentito te platico. Esto se llama Morena, es el gran reventón. 7:20.

Para todos los que van en el tráfico, saludos, y paciencia. Y aquí te acompañamos con buena música. ¿Qué venderías en medio del tráfico? ¿Qué sería? Participa con nosotros, nuestra pregunta ya está en redes, en nuestra página oficial de Radio Cristal, y en nuestro estado y en el WhatsApp para recibir tus audios. ¿Qué venderías en medio del tráfico? 724 es La Arrolladora.

0: mañana, 7:27 en el 93.3. 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
2: 7:34 en el 933, nuestro secreto.

0: hasta lo que nosotros venderíamos en medio del tráfico serían pelotitas para el estrés.
1: Ay, sí.
0: Porque ay, es muy estresante el tráfico, pero bueno, hay que relajarnos tantito. Gracias, que tengas excelente día, Roflita. Amigo Miguelón.
1: Miguelón, desde la cabina pitufera. 737.

0: 7 minutos y serán las 8 de la mañana en el 933. ¿Qué venderías en medio del caótico tráfico?
1: Pues yo en el medio del tráfico, ternurita preciosa, yo vendería jugos y frutas.
0: Jugos y fruta. ¿Qué más?
2: Buenos días, Jazz Quebec.
0: Mira,
2: primeramente diría que estén escuchando Radio Cristal.
0: Claro, lo primordial.
2: Y les ofrecería agua y cigarros, es lo que vendería. ¿Por qué? Porque el cigarro, por los que fuman y están nerviosos. Agua, porque pues sí, estar allí. Y pues alguna golosina.
0: Sí. Alguna golosina para que se relajen un poquito. ¿Qué más? ¿Qué más vendemos en medio del tráfico? Millanet, preciosa.
3: Hola, Millas, buenos días, excelente ombliguito de semana. Yo vendería aguas o tortas. Más el agua, porque pues como están en el rayo del sol y en el coche, pues sería agua. Saluditos, tu Guapurita Mayor, y saluditos para la familia Guapurita de Cristal. Saluditos.
0: Saludos, mi hermosa Janet, para ti, para todas las chicas. Bueno, sería una buena idea el agüita, claro, por el calor, el solecito que ya más al ratito también se empieza a poner pesado. ¿Qué otra cosa podríamos vender en medio del tráfico? Platícame, coméntame y mándame mensajito de voz al WhatsApp. 742, vámonos a corte, buenos días.
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10: El Club Atlas presenta oficialmente su proyecto para la construcción de su nuevo estadio, lo que va a significar el adiós definitivo al histórico Estadio Jalisco en los próximos años. 6:15 y las 8.

de pilón. Ahí subiendo al puente por el Bicentenario, chocaron dos camionetas, entonces también ya esto genera aún más tráfico. Ah, qué besucón las camionetas, de veras. 11:08, Natalia Jiménez,

Saludos a la señora Lupita del Semi, que ayer vino a saludarme por aquí en las instalaciones. Saludos, señora Lupita. Me trajo una calaverita de chocolate y todo, bien consentida la yaza ayer. Señora Lupita, le mando un abrazo. Gracias. 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

0: 7 de la mañana con 54 minutos en el 93.3. La historia del taxi. Resulta que Ricardo Arjona, en forma de homenaje, digámoslo así, le regaló un automóvil nuevo a Pocho. ¿Y quién es Pocho? El taxista mexicano que inspiró esta canción.
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0: Pues resulta que mediante un video en redes sociales, Ricardo Arjona cuenta cómo conoció a Pocho y le entrega, imagínate qué padre, un automóvil nuevo. ¿Qué fue lo que pasó en esta situación? ¿Y qué dijo? ¿Qué dijo?
2: Gracias.
3: Yo te conocí en esta área hace, decimos los años, hace muchos años.
2: Sí, muchos años mejor nada más.
3: El Pocho era taxista y yo paré un taxi en esa esquina. Ahí te conocí. Se hizo escenógrafo mío, ¿qué será? ¿8 giras?
2: 12 giras.
3: ¿12? O sea, toda la vida.
2: Sí, toda la vida.
3: Decidimos hacerte un homenaje y ese para ti.
2: Ah.
3: Es un regalo.
0: Ay, qué bonito. El momento se volvió viral. El Pocho recibiendo su automóvil nuevo de las manos de Ricardito Arjona. Y qué bonito, pues qué padre, ¿no? Digo, esta fue la canción más exitosa o una de las más exitosas que ha tenido Ricardo Arjona. Y claro, pues merecía el Pocho ese carrito. Las 7 de la mañana con 56 minutos. Mi guapurita, estamos contigo donde quiera que estés. Si andas en el tráfico, pues paciencia. ¿Qué venderías tú si anduvieras ahí en medio del tráfico? Algunos comentarios en redes sociales que te agradezco infinitamente que los dejes en nuestra página oficial de Radio Cristal. Hola Jazz, yo vendería abanicos o helados también. Gracias Leti. Bonito día, yo lo que vendería serían gelatinas. Saludos Almita. Agua, refrescos, dice Sony Michoa. Carlos Alberto. Carlos Alberto vendería medias. Bueno, dice, yo vendería una, la neta, yo vendería unas micheladas, dice Nito. Janet Segura, pues refrescos, botanitas para entretener el estómago. Y dice, al rato vámonos a ver a Caifanes. Oigan, tómelo en cuenta también, aparte del relajo que traemos en Toyocan. Hoy inician los conciertos del Alfeñique ahí en la explanada del Mercado Juárez. Y también ya en un ratillo, pues seguramente habrá calles cerradas para que lo tome usted en cuenta, mi guapurita, ¿ok? Que ya hay gente formada desde ayer, ya sabe usted, los revendedores que van a empezar a vender la fila, ya están ahí a ver qué ganan. ¡Ah, qué rugidito de tripas!

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7: Días, esta es la parodia de la noticia. Aquí tenemos para todos y si se agarramos parejo. Soy Lupita Escobar, que le cuento y exagero, pero poquito. Sacudida el gabinete de la maestra Delfina Gómez Álvarez. Ya se habla de más cambios en el gabinete y si la maestra Delfina Gómez decide mover las piezas, que no se les olvide revisar a quienes ocupan las secretarías, porque hay funcionarios que conocen muy bien la oficina. Pero cuando les preguntan qué hace su propia dependencia, ni con acordeón pasan el examen. Y que el examen sea oral, sin asesores y sin acordeón, porque para cobrar como secretarios basta el nombramiento y la manita bien parada. Pero para explicar qué hace su secretaría o qué han hecho de nuevo, se necesita estudiar y trabajar mucho. Cualquier parecido con la realidad es mera coincidencia, solo eso es la parodia de la noticia. Oiga, la gaviota alza el vuelo rumbo a Netflix.
8: ¡Neta, me lo juras!
7: Pues sí, Angélica Rivera prepara su bioserie y Sofía Castro la interpretará. Agárrense, porque podría haber más de un drama que en todas las telenovelas juntas. La duda es que si contará todo sobre su matrimonio con el Lord Peña Nieto, la Casa Blanca, el divorcio, los panchos que le hacía, o si habrá escenas que esas no las van a grabar y que se vayan directamente a la papelería por órdenes de la producción. Porque una cosa es llorar por amor frente a las cámaras y otra explicar cómo se vivía en Los Pinos. Porque lujos sí tuvieron, excesos también. Ojalá no le pongan edición presidencial, porque si le cortan lo incómodo termina siendo un documental de Disney y no una serie de Netflix. Vamos a esperarla para poderla desmenuzar en la producción el señor Rafa Madrid, porque aquí peca el que mata a la vaca y también el que le agarra la pata. Y ya se la sabe el que las escucha también, porque vamos en combo de tres. Soy Lupita Escobar y nosotros le deseamos un excelente día.

Las 8 de la mañana con un minuto en el 93.3. Continuamos, son los Diablos Locos. Paloma ajena. ¿Andas en el tráfico? ¿Qué venderías ahí en el tráfico? Cuéntamelo. Las 8.1.

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2: Las 8:05.

Buenos días, 8-9 es el perdedor de Intocable.

0: 8 de la mañana con 12 minutos en el 93.3. 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Hola.
1: Hola, guapurita. Yo vendería...
0: ¿Sí?
1: Unas aguas bien frías de horchata y limón para que se refresquen. Mándales un saludo a mis gemelitas que te están escuchando desde Xonacatlán.
0: ¡Órale! ¡Qué bonito!
1: Gracias.
0: Saludos,
1: y
0: mi
1: yo
0: amor.
1: Me llamo Mateo.
0: Saludos, Mateo. Yo vendería sombreros. Soy Lucy de San Cristóbal, Huichochitlán. Mi jazz, yo, el vicio. Los cigarrillos. Saludos, mi Yogi. Y a todos los ingenieros en navegación terrestre. Bonita mañana, Jazz. Yo vendería tortas.
2: 75, Jazz. Está libre. Está libre. Está taponeado sobre Toyocan. Y lo están desviando sobre Díaz Mirón. Acabo de pasar porque fui a Pilares.
0: Ah, órale. Perfecto. Bueno, pues ya libre Díaz Mirón para que lo tome usted en cuenta. Pero ahí en los puentes está un accidente de dos camionetas y también genera un poco de tráfico. Ya sabemos que se pone un poco complicado, que está complicado por el tema del bloqueo. Pues vamos a llevar paciencia.
3: Hola, ternurita. Bueno, mira, yo en el tráfico haría unas chamolladas de mango, así como tunas. Y eso es lo que vendería, chamolladas. Porque luego hay un calor insoportable en el tráfico. Pero eso es lo que vendería, unas ricas chamolladas elaboradas por mí. Ay, ternurita.
0: Qué rico, una chamolladita con manguito.
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3: 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Pues sí, pintábamos pa' grande, pero la rodilla se nos dañó y ya no pudimos jugar al fútbol. Y pues bueno, mejor nos pusimos a vender tortas en el tráfico. Las 8:19, es el Jackie.

0: ¿cómo estamos? Buenos días. Ya se cita, amigos del auditorio de 93.3. Se acerca ya la próxima semana, para ser exactos, 23 de octubre. Nos vamos volados con el romanticismo. La firma. Y señoras, señores, para platicar acerca de este majestuoso concierto que se acerca en el Teatro Morelos, vamos a saludar a nuestro amigo Carlitos, que es de Weekend MX.
1: Hola, hola, ¿qué tal? Muy buen día. Pues muy contento de estar aquí en su espacio platicando y, pues, por supuesto, hablarles de este gran concierto y este gran evento que llega, este, como dijiste, 23 de octubre a Toluca.
0: Oye, 9 de la noche, vamos a entrar con todo, a recordar tantas canciones desde aquel 1996 donde la firma se formó, y han pasado años y los hemos conocido a través de estos mismos con canciones tan bonitas como Cómo Olvidarla, La Llamada, obviamente, que también es parte de esta gran historia. Luis Padilla y todos los muchachos vendrán al Teatro Morelos y sin duda alguna un concierto maravilloso, Carlos.
1: Increíble, realmente es una noche para recordar 30 años de trayectoria, 30 años de éxito, como lo dijiste, Luis Padilla, Aarón La Pantera, Tenis, y por supuesto todos estos grandes músicos que ensamblan esta gran agrupación. Pues bueno, con todos los éxitos que han recorrido generaciones, como ya lo dijiste, éxitos como La Llamada, Cómo Olvidarla, Le Diré, Lo Mejor de Mi Vida, y por supuesto Cerquita de Ti. Y es que la firma tiene algo, pues, sin lugar a dudas, muy especial, porque escucha sus canciones y automáticamente se transportan ya sea a un recuerdo, a una persona o algún momento de nuestras vidas. Y pues bueno, como te he dicho, tres décadas que han recorrido con música, que han recorrido México y otros países, y pues por supuesto llegan ahora a Toluca, al Teatro Morelos, en un teatro pues realmente precioso. Y pues bueno, va a ser una noche increíble para recordar y por supuesto cantar todos los éxitos de la rúbrica del amor.
0: Me parece perfecto. Oye, Carlitos, dame chance de ir a la pausa para continuar con Buenos Días Cristal y regresar. No tenemos sorpresas para los amigos del auditorio, ¿te parece?
1: Por supuesto, claro que sí.
0: Vamos a la pausa y regresamos con más Jazz Quebec, triple volumen. Sí, es el 933.
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2: En un momentito más, regresamos con la comadreja que está platicando con la firma. Y van a tener sorpresas, ¿eh? Muy pendientes. 8:34.

0: 8 de la mañana, 36 minutos. Adelante, gallito.
1: Gracias, gracias. Ya se cita Montserrat Quebec. Y bueno, recuerden que tenemos en esta mañana plática con el buen amigo Carlillos Arriaga, que es parte de esta gran empresa que es Weekend MX, que trae a la firma este 23 de octubre. Oye, Carlos, y para todos los amigos que somos fans de la firma y queremos ir y llevar a todo mundo, hay sorpresas porque está el 2x1. Cuéntame de qué se trata esto que estoy platicando, Carlillos.
2: La zona plata ahorita entra una promoción muy atractiva, es el 2x1.
1: ¡2x1 en la zona plata! Oye, ¿por qué?
2: Oye, pues es que queremos que la gente disfrute de un concierto increíble, que se la pasen muy bien, que se animen a ir, que quienes son fans puedan llevar a su pareja, a sus amigos, no sé, a quien sea, que la pasen muy bien y pues que aprovechen, por supuesto, este 2x1 en esta gran zona, donde van a poder ver, pues, de cerquita a Luis Padilla y a todo este ensamble musical y, por supuesto, la van a pasar increíble. Y el 2x1, si no compras tus boletos ya, realmente no sé qué estás esperando. Ese es el momento, porque es una gran zona.
1: Tienen que aprovechar esta maravillosa oportunidad, musicalmente hablando, un espectáculo increíble, ahí en el Teatro Morelos, 23 de octubre, y ya tiene que ir a adquirir los boletos en línea. ¿En dónde, Carlitos?
2: En arena.mx. Quiero platicarte que es un sistema muy fácil de operar, 100% seguro, y para quien tenga dudas, no hay necesidad de imprimir tu boleto. Llega directamente a tu correo electrónico y con solamente descargarlo a tu teléfono, es más que suficiente. Muy seguro y tu lugar ganado. Garantizado.
1: Eso es todo. Y también ya pueden ir a las taquillas del Teatro Morelos a adquirirlos. ¿Te parece?
2: Correcto.
1: Te agradezco bastante en esta mañana la plática para invitarnos aún más a este maravilloso concierto de la firma 23 de octubre. Y bueno, por ahí más adelante tendremos sorpresas cortesía de Weekend MX y por supuesto de la firma. Gracias, Carlillos.
2: Gracias a ustedes por permitirme estar en su espacio y platicar de este gran concierto. Nos vemos ahí, por supuesto. La invitación está hecha a todo Toluca. Nos vemos con la firma, la rúbrica de la el 23 de octubre en el Teatro Morelos a las 9 de la noche.
1: ¿Te parece si para rematar nos cantamos entre los dos la canción de la llamada de la firma? ¿Te parece?
2: Claro que sí, cómo no.
1: Una, dos, tres. La llamada es para...

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15: 43, llega el recodo

0: 8:54, vámonos. Ya, yo quiero ganar la Alexa. María Fernanda por aquí mandándome su foto con los amigos. Muy bien. Hola, Jazz, bonita mañana. Yo vendería gelatinas en el tráfico.
1: Hola, Jazz.
0: Buenos días.
1: ¿Te puedes dedicar una canción a J. Refugio Río Reyes? Y saludos a todos, Sonido Cristal.
0: Gracias.
1: Y también yo vendería botanas en el tráfico, por los que les da hambre, aparte del agua. Y prepararía un agua fresca que es de pepino con limón.
0: Ándale, mira, para refrescarse. Hola, ¿qué tal? Hello.
2: Buenos días, guapurita, muy buenos días. Saludos a todos ahí en cabina, los ingenieros de la navegación terrestre. Pues yo digo que vendería en el tráfico pues unas mini gorditas de chicharrón, ¿no? Para que se fueran deleitando mientras están los nervios y la presión del tráfico, las prisas. O bien, unas uñas de plástico para que no se coman las propias.
0: ¿Saben cuál es el problema de andar vendiendo cosas? Que luego vamos a querer ir a la pipirisqui. ¿Y qué hacemos? Bueno, en fin, para todos los que van en el tráfico, saludos. Ha sido una mañana complicadita en cuestión de las 5:07, pero pues bueno, vamos a echarle ganas. Bonita mañana, tome precauciones, tome sus tiempos. Y bueno, si se queda en casita, recuerde que nosotros en Cristal le acompañamos con buena música. Tenemos muchas promociones en este mesecito, participa y forma parte del 93.3. Te quedas con Manuel Barrón, soy Jazz Quebec. Con permiso, muy buenos días. Vámonos al tráfico. Si vengo a verte.
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9: Muy buenos días, mitad de semana, miércoles 14 de octubre del 2026. Soy Lupita Escobar. Estas son las noticias. Trabajadores del IMSS continúan con las movilizaciones para exigir mejores condiciones laborales, salarios dignos, abastecimiento de insumos y respeto a sus derechos sindicales. Las protestas siguen afectando Paseo Toyocan y también Avenida Tecnológico. Tome precauciones. La explosión de una gasera en la colonia Loma Bonita, en Coacalco, provocó el incendio de dos pipas, daños materiales en 10 viviendas, una persona lesionada y la evacuación de vecinos. Los cuerpos de emergencia acudieron para controlar el fuego. La gobernadora del Estado de México informó sobre 185 obras en las regiones de Sultepec, Tenancingo, Tejupilco y Valle de Bravo, además de trabajos en 1,637 kilómetros de caminos en 38 municipios. La presidenta municipal de San Mateo Atenco, Ana Muñiz Neira, entregó una techumbre en las canchas de básquetbol de la preparatoria oficial número 51, obra llevada a cabo con recursos municipales que permite a los estudiantes desarrollar actividades deportivas y culturales protegidos del sol y la lluvia. En Ixtapan de la Sal detuvieron a dos presuntos vigilantes de un grupo criminal en la localidad del Abrojo. Muchas gracias por su atención, soy Lupita Escobar, que tenga un excelente día.
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2: 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Son las 9 de la mañana con 4 minutos. Ahora llegan Los Rojos.
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0: 7, son las 9 de la mañana con 10 minutos, 9 con 10, 722-213-389 y 90. 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Ahí está. Son las 9 con 12 minutos. Vamos a la pausa, regresamos, pero antes llega el brillito Robert Ransky.
1: Gracias, mi bombón asesino. Muy buenos días para ti, para toda la banda que está en los 93.3. Estamos listos, estamos preparados. Bien, Felipe, y con tenis a bordo de la Crista Móvil en esta pega masiva de calcomanías que tenemos para todos nuestros amigos automovilistas, amigos motociclistas, ciclistas. 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Lo que se está cocinando, amigo, viene una promoción bárbara, pero necesitan tener la calcomanía bien pegada en sus vehículos. ¿Dónde estamos? 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Calzada al Pacífico, esquina Colón. Colón y esquina Calzada al Pacífico. 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Con todo gusto se las vamos a pegar para que se vayan bien contentos ya con su calcomanía y siendo parte del Clan 93.3. Amigo mío, sí, yo regreso contigo. Estamos en Calzada al Pacífico, esquina Colón, pero antes,
0: échale.
1: 3, 2, 1. Amigo mío.
0: Amigo mío.
1: Tú sabes.
0: A ver.
1: ¿Qué le dijo un toro a otro toro?
0: Muy buenos días. Ah, no, eso es vaca, ¿verdad? Mm. Perdón, no. es que era un tore.
1: No le dijo, hoy llueve las tres.
0: ¿Qué le dijo un toro a otro toro? Caray, pues no lo
1: sé. No le dijo, hoy llueve a las tres. No, no le dijo.
0: Hoy llueve a las tres. No, amigo, no tengo idea. ¿Qué le dijo un toro a otro toro?
1: Toro bien.
0: Eres un babas, en serio. Adiós. Son las 9:13. Tenemos pausa.
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0: Ella es la temeraria menor, Sarita Ángel, una razón para odiarte, 9:18.

0: De saludos a San Lucas Tunco. Te escuchamos todos los días. Muchas gracias por acá. Hola, saludos en cabina, Cristal. Dice, esa es una pequeña calaverita. Ahorita la vamos a leer y te registramos con muchísimo gusto. Recuerden, amigos míos, después de mandar su calaverita, sus datos completos, nombre completo con apellido los dos, colonia, municipio, teléfono y súper mucho, muy importante, la edad de sus pequeños o de tu pequeño, tu pequeña, la edad, porque recuerden que están participando por un disfraz. Un disfraz para niño o para niña, cortesía de Cristal y de Crazy Party. Son las 9:25, la pausa, regresamos.
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0: Y ya estamos recibiendo sus calaveritas. Muchísimas gracias. Son las 9:29. Esto es lo nuevo, nuevecito de paquete 0 kilómetros azul Chiclamino con Rayito Colombiano. Se llama Soy Latino. 722-213-389 y 90.
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0: canción para todos los tóxicos, las tóxicas. Se llama La Cita con un Invento. Son los del Paso Sierreño. Son las 9:36. Recuerda que a las 10 vamos a hacer un viaje muy especial a través de el tiempo, de tus décadas, de tus canciones, de tus memorias.
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1: con 40. 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

0: 9:49 es el millonario de amor con el Shaka, Sergio Vega, así lo recordamos.
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9: Muy buenos días, miércoles 14 de octubre del 2026. Soy Lupita Escobar. Estas son las noticias. La caravana de justicia social del gobierno del Estado de México llegará a Temascaltepec los próximos 16 y 17 de octubre. Recuerde que en el Estado de México durante octubre corresponde verificar los vehículos con engomado rojo y terminación de placas 3 y 4, cuyo plazo vence el 31 de octubre. También comenzó el periodo para los automóviles con engomado verde, terminación de placas 1 y 2. Habitantes de 6 comunidades del municipio del Oro alertan por presunta contaminación de ríos y suelo con residuos químicos provenientes del lavado de contenedores industriales. Piden a la población no tocar la espuma detectada por el riesgo que podría representar para la salud. El Vaticano confirmó que el Papa León XIV sí tiene cáncer de pulmón. El Papa había sido sometido a una cirugía donde le quitaron un nódulo del pulmón derecho. La actriz Angélica Rivera tendrá su propia bioserie en Netflix. Su hija Sofía Castro la va a interpretar en una producción que abordará su vida, su carrera artística y su etapa como primera dama de México. El estreno está previsto para 2027. Muchas gracias por su atención. Soy Lupita Escobar. Que tenga un excelente día.
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0: Saluditos a todos mis amigos que van manejando su autobús en carretera. ¿Para dónde van? Cuenten. Bueno, no nos cuenten porque van manejando, ¿verdad? Pero bueno, respóndanse en su cabeza. ¿Para dónde van? Que vayan muy bien, manejen con mucha precaución y esta canción para ustedes.
1: ¡Claro!

0: son las 10 de la mañana con 8 minutos, 10 con 8, 722-213-1389, 722-213-1390. Hola, muy buenos días. Un saludo, por favor, para Julio Carrera, que se encuentra trabajando en Zapatería 11 Huellas en San Diego Linares, que diario te está escuchando. Hola, empezamos fuerte las memorias, Un saludo para todos y vamos a San José del Rincón con rumbo a Tenancingo. Saludos, Manuel, ¿me puedes complacer con la canción de Cimarrón, Volverme a Enamorar? Por favor, Sergio Cruz, ¿qué canción acabas de pedir, mi querido amigo, Oigan, fíjense que en este momento nos están reportando cierre en Toyocan en los dos sentidos. ¿A qué altura? Les cuento. Paseo Toyocan cerrado en los dos sentidos, carriles centrales. Las laterales están abiertas, pero ya se imaginará cómo está el caos. Esto antes de llegar a Sendero, de Pilares hacia Sendero, ahí está el cierre total de carriles centrales, los dos sentidos, Paseo Toyocan, esto por trabajadores del IMSS. Así que, señores, sabemos que la situación es complicada en todas partes ya de este Valle de Toluca, así que tomen precauciones. Está secuestrado Toyocan, carriles centrales, antes de llegar a Sendero. Por favor, tome precauciones ante este secuestro de vialidad. Son las 10 de la mañana con 9 minutos. La pausa, regresamos.
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0: Ya son las 10 de la mañana con 12 minutos. Ahora es el golpe traidor.

0: Ya son las 10 de la mañana con 25 minutos, 10:25. Hola, Manuel, ¿cómo estás? Buenos días. Pues muy buenos días. La canción Línea Telefónica de Grupo Indio, dedicada para el amigo Fierros. Te escuchamos en Capuluac, pero con todo gusto la buscamos. Hola, Manuel, soy Alex, te escucho acá en Metepec. Quisiera que me compusieras una canción. ¡Ah, caray! Mejor te la pongo. De Gali Galeano, la de Frío de Ausencia. Gracias, que tengas un excelente día. Muchísimas gracias. Hola, hola. Para informar que Torres también está hasta el tope. Sí, ahorita Torres va a estar, como es la alternativa más cercana a Toyocan, porque Toyocan, les repito, está cerrado en los dos sentidos, carriles centrales, antes de llegar a Sendero. Está secuestrada esta importantísima vialidad del Valle de Toluca. Pues Torres ha de estar insoportable. Si usted puede posponer esa salida, esa junta, ese compromiso para otro día, créanme que se lo va a agradecer. Y si no, pues paciencia, paciencia. Son las 10:26. Pausa, regresamos.
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0: Ya son las 10 de la mañana con 30. Eres todo para mí. Es Ana Gabriel.

0: son las 10 de la mañana con 38 minutos, 10:38 en Memorias, Memorias de Cristal. Oigan, tengo más saludos, muchísimas gracias. Hola Manuel, buenos días. ¿Me podrías decir a qué altura de Toyocan está cerrado? Con mucho gusto. Fíjate que nos reportan que Toyocan está cerrado en los dos sentidos, carriles centrales, antes de llegar a Sendero, en dirección a la Ciudad de México. Es decir, pasando Pilares y antes de llegar a Sendero, ahí está ya el cierre. Dos sentidos, carriles centrales. Los laterales, o los carriles laterales, están abiertos, pero usted ya se imaginará el gran caos vial que está sufriendo Toyocan por este, pues, por este acontecimiento. Ahí está. Hola, ¿cómo estás? Quiero la canción de Gwendolyn, por favor. Un saludo para la familia Quintero Peralta aquí en Santana, Tlapaltitlán. Son las 10:39 minutos. No te vayas.
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4: ¿Sabes? Solamente faltan 18 minutos y las 11. Ahora, Rigo Tobá.
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0: solamente faltan 15 minutos y las 11. Es Luis Ángel, se llama Llorarás, completamente en vivo y complaciéndote.
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11: Muy buenos días, es miércoles 14 de octubre del 2026. Soy Lupita Escobar. Estas son las noticias. Los floricultores del Estado de México alistan la venta de cempasúchil y otras flores de temporada de Día de Muertos, una de las épocas más importantes para su economía. Los productores de Tenango del Valle, Tenancingo, Villa Guerrero, Texcoco y otros municipios preparan sus cultivos para abastecer los mercados. Morena advierte que evitará que familiares de políticos busquen cargos de elección popular en el 2026. Mediante una regla interna, aunque no existe una prohibición legal vigente, así lo advirtió su dirigente nacional, Ariadna Montiel. El presidente municipal de Coacalco, David Sánchez Isidoro, reconoció la labor de Protección Civil, bomberos y personal de emergencia por su oportuna intervención para controlar el incidente registrado en Loma Bonita. Señaló que se mantiene vigilancia en la zona y apoyo a los familiares que así lo requieren. Plataformas digitales podrán enfrentar sanciones si no garantizan condiciones de acceso y uso seguro en redes sociales para los jóvenes. Así lo advirtió la presidenta de México, Claudia Sheinbaum. El Papa León XIV avanza en su recuperación después de una cirugía por un nódulo pulmonar e inició sesiones de fisioterapia respiratoria. Muchas gracias por su atención. Soy Lupita Escobar. Que tenga un excelente día.
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0: Las 11 de la mañana en punto. Iniciamos esta hora con el gigante de la banda, Julio Preciado, como este loco. Muy buen miércoles.
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2: Así es, próximo 23 de octubre, La Firma en el Teatro Morelos. Son las 11 de la mañana con 3 minutos. Se llama Suerte. Desde Texas llega el duelo.
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0: 11 de la mañana con 6 minutos. Es la herencia de grandes. ¿Quieres una canción? Adelante, 722-213-1389 y 90.
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0: son las 11 de la mañana con 9 minutos, 11 con 9. 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Son las 11:10.
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0: yo no sé ustedes, pero ha llegado el momento de bailar con Los Ángeles Azules y Tini.
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0: las 11 de la mañana con 24 minutos, 11:24. Vámonos, claro que sí, a ver a la banda El Recodo de Don Cruz Lizárraga y a los Tiranos del Norte. Compren sus boletos en línea en Ticket Boss, en físico en el Hotel Fiesta Inn de Toluca Centro. Y el teléfono, ya lo sabe, 56-52-96. Ahí va de nuevo, ahí ya con... Esto me perdí. 56-52-89-69-35. Sale la cita, Palenque de Metepec, sábado 5 de diciembre. Ya el grillo ya hasta se compró sus botas y todo, ¿ah?
1: ¡Iu!
0: ¡Ay!
1: Afinando garganta.
0: Ya no es lo mismo, amigo.
1: No, no es lo mismo hace 20 años que la actualidad. Estamos viejos. Pero bueno, amigo mío, nosotros queremos que vayan a ver al Recodo porque va a estar buenísimo, hermano.
0: Así es, va a estar memorable además con este grupo norteño que a mí me encanta, que son los Tiranos, ¿no?
1: Buenísimo. ¿Cuál es tu canción favorita de los Tiranos?
0: Arrepiéntete.
2: Arrepiéntete. ¡Arrepiéntete!
1: Está muy buena, pero bueno. Amigo mío, nosotros tenemos Carapeña de Calcomanía 93.3 y nos encontramos en Cuatro Caminos, Sinacantepec. Atención, amigos y vecinos de Cuatro Caminos, Sinacantepec. Nos encontramos ya muy bien ubicados, ubique la Crista Móvil y con todo gusto les vamos a pegar la calcomanía. Cuatro Caminos en Sinacantepec. Amigo mío,
0: sí.
1: Yo regreso. Te digo en un ratito más, ¿vale?
0: Muchas gracias, chiquitín. Ya son las 11:25. La pausa, regresamos.
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0: Ya son las 11:29. Ella es Natalia Jiménez. Lo nuevo nuevo, ¿eh? Se llama Y Punto. Y en punto a las 3, los grandes grupos.
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2: Ay, amor, son las 11:32, se llama Esta Noche Se Me Olvida, Nene. Es Julián Álvarez y su Norteño Banda.
3: Punto.

0: Son las 11 de la mañana con 39 minutos, 11:39. ¿Qué te parece? 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Son las 11 de la mañana con 39 minutos. Tenemos pausa, no te vayas.
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Ya son las 11:52. Hola, si me puedes poner una canción de la historia. Te escuchamos desde Santiago del Monte, Villa Victoria. Saludos y bendiciones, amigo. Igualmente, muchísimas gracias. Son las 11:52. Se van a quedar con Brian O'Connor de aquí hasta las 3 de la tarde. A las 3, la Beckers con los grandes grupos. Y yo estaré con ustedes a las 6 de la tarde. Muchísimas gracias. Buen provecho. Cuídense mucho y pórtense muy bien.

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8: Esta es la oración del mediodía.
9: Se dice que la literatura y el teatro pueden ser dos armas con las cuales se puede erradicar humanamente la hipocresía en la que estamos sumergidos los mexicanos. Señor Jesús, si así piensan los intelectuales queriendo hacer con la literatura y el teatro un arma poderosa contra este mal, inspira en nosotros los cristianos sentimientos que nos ayuden a luchar con los valores del Evangelio y poder erradicar la hipocresía que tanto mal nos hace. ¿Cuántos de nosotros practicamos de manera escrupulosa nuestras obras de piedad, pero no amamos al prójimo? No somos constantes en la caridad. Dejamos que nuestro corazón se infecte de odio, envidia y coraje. Perdónanos y ayúdanos a ser siempre sinceros.
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10: El ángel del Señor anunció a María
11: y concibió por obra del Espíritu Santo.
10: Dios te salve María, llena eres de gracia, el Señor es contigo. Bendita eres entre las mujeres y bendito el fruto de tu vientre, Jesús.
11: Santa María, Madre de Dios, ruega por nosotros los pecadores, ahora y en la hora de nuestra muerte. Amén.
10: He aquí la esclava del Señor.
11: Hágase en mí según tu palabra.
10: Dios te salve María, llena eres de gracia, el Señor es contigo. Bendita eres entre las mujeres y bendito el fruto de tu vientre, Jesús.
11: Santa María, Madre de Dios, ruega por nosotros los pecadores, ahora y en la hora de nuestra muerte. Amén.
10: Y el Verbo se hizo carne
11: y habitó entre nosotros.
10: Dios te salve María, llena eres de gracia, el Señor es contigo. Bendita eres entre las mujeres y bendito el fruto de tu vientre, Jesús.
11: Santa María, Madre de Dios, ruega por nosotros los pecadores, ahora y en la hora de nuestra muerte. Amén.
10: Ruega por nosotros, Santa Madre de Dios,
11: para que seamos dignos de alcanzar las promesas de nuestro Señor Jesucristo. Amén.
10: Oremos. Infunde, Señor, tu gracia en nuestros corazones, para que los que hemos conocido por el anuncio del ángel la encarnación de tu Hijo Jesucristo, por su pasión y su cruz, seamos llevados a la gloria de la resurrección, por el mismo Jesucristo nuestro Señor.
11: Amén.
10: Gloria al Padre, y al Hijo, y al Espíritu Santo,
11: como era en el principio, ahora y siempre, por los siglos de los siglos. Amén.
10: Ángel de Dios, que eres mi custodio, ya que la soberana piedad me ha encomendado a ti, ilumíname, guárdame, rígeme y gobiérname.
11: Amén.
10: Que el auxilio divino permanezca siempre con nosotros.
11: Amén.
10: Y la bendición de Dios Todopoderoso, del Padre, del Hijo y del Espíritu Santo, descienda sobre ustedes y les acompañe para siempre.
11: Amén.
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2: Hola, ¿cómo están? Buenas tardes, son las 12 con un minuto. Bienvenidos a este miércoles, mitad de semana. Acá está el Jackie, se llama Pintábamos para Grandes. Yo soy Brian Núñez. Ponte cómodo, qué padre poder saludarte.

con 4 minutos. Mándame tu WhatsApp audio a la pregunta de esta tarde del Exitómetro y cuéntame, además de Gigante, otras marcas que ya no existen en México. ¿Te acuerdas de Gigante? Cuéntame marcas que ya no existen en México.

0: con el recodo de Don Cruz Lizárraga desde Mazatlán, Sinaloa, para el mundo. Llega al Palenque de Metepec este próximo sábado 5 de diciembre también. Los Tiranos del Norte. Y va a ser una noche llena de mucha música, de muchos, muchos éxitos, de la madre de todas las bandas, el recodo de Don Cruz Lizárraga. Y si tú quieres comprar tus boletos, atención, compra tus boletos en Ticketboss. Ahí están a la venta para que los compres por internet en línea. O si quieres o prefieres comprarlos de manera física, pícale al Hotel Fiesta Inn, que está aquí en el centro de Toluca. Y ahí vas a poder comprar tus boletos para que cantes con el recodo el próximo sábado 5 de diciembre allá en el Palenque de Metepec. Oigan, momento de ir a una breve pausa. Es muy rápido, así que no le muevas, ¿eh? Y ya vengo con mucha más música en el 933, donde quiera que estés. Fíjate, hasta rimó, ¿no?
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4: Son las 12:15. Acá está Silvi Rosselli. Se llama Es mi decisión. Venga, mi Silvi. Silvi de Núñez.

0: minutos. Mándame tu WhatsApp audio y cuéntame tu audio. Marcas que ya no existen en México, que hace muchos, muchos, muchos años dejaron de existir en México. ¿Qué dice tu WhatsApp audio?
1: ¿Qué tal, amigo? Un centro comercial que se llamaba Blanco. Ahí donde ponían, donde siempre se instalaban los circos.
0: Ok. Muchas gracias, amigo mío.
2: Brian, pues ¡ande! Las tiendas Conasupo son las que ya no hay.
0: Tienes razón, las Conasupo, ¿cómo no? Claro que sí. Ahora son las Liconsa, ¿verdad? Tienes toda la razón.
3: ¿Quién te da la mano? ¡Milano!
0: Oye, pero esa todavía existe, ¿no? Esa todavía hay varias tiendas Milano en, pues, en gran parte de la República, ¿no? Todavía hay muchas. Mándame tu audio y cuéntame marcas que ya no existen en México. Ya venimos, son las 12 con 26 minutos. Hay mucha más música para ti. Ya vengo, no te vayas.
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0: Te ama, por eso te quiero, Teletón. Acá está la banda El Recodo de Don Cruz Lizárraga a las 12 con 30 minutos en tu estación, el 933.

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2: 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Y la Zona Plata está al 2x1 para que ahí compre tus boletos. 12:34 en Toluca, tú escuchas.

Gabriel con Vicente Fernández. A las 12:37 minutos, mándame tu WhatsApp audio a la pregunta de esta tarde en el Exitómetro y cuéntame qué marcas ya no existen en México y qué recuerdas. Mándame tu audio, ahorita lo compartimos.

0: Torre Codón. Hoy la cita es el próximo sábado 5 de diciembre allá en el Palenque de Metepec con el Recodo de Don Cruz Lizárraga. Va a ser una noche de mucha, mucha música 100% sinaloense. También llegan los Tiranos del Norte para que disfrutes la actuación de los Tiranos del Norte también allá en el Palenque de Metepec. Compra tus boletos en Ticketboss. Ahí está la venta en Ticketboss por internet y físico en el Hotel Fiesta Inn que está en el centro de Toluca. Va a estar bien bonito, ¿eh? No te lo puedes perder. Y sí, vamos a tener tus boletos, así que muy, muy pendientes del 933 porque te vamos a sorprender. Grillito, cuéntamelo todo, Benito. ¿Dónde andas con tanto calor, amigo mío?
1: Efectivamente, bueno, ya hace bastante, bastante calor sobre la Bella y luego el tráfico que se está viviendo sobre algunas de las principales arterias de la capital de altura, pues ya sabrás, ya te imaginarás el nivel de desesperación que algunos amigos automovilistas deben de traer.

0: punto, para que vayan a pegarse la calca oficial del 933. Ya venimos, vamos a la pausa.
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0: con 52. ¿Qué dice tu WhatsApp audio?
1: ¿Qué tal, amigo? Buenas tardes. Yo recuerdo en Carrefour. Hoy en la actualidad, Chedraui.
0: Sí, cómo no, Carrefour era muy bueno, ¿no?
2: ¿Qué tal, Brian? Muy buenas tardes. Mira, tiendas departamentales ya no hay, son Mueblerías Loza, Mueblerías Hermanos Vázquez.
0: Claro, sí, los hermanos Vázquez tienes. También eran, me habían comentado en alguna ocasión que eran parientes de los del circo. ¿Se acuerdan también del circo Hermanos Vázquez?
3: Hola, Brian, buenas tardes.
0: Hola, buenas tardes.
3: Pues yo medio recuerdo así como que la Zapatería Canadá, pero zapatería, no la marca de zapato, la Zapatería, claro. Canadá, Burger Boy y Blockbuster y Reino Aventura. Son las cuatro cosas que recuerdo que ya no existen en México. Y pues Superama y Viana también.
0: Muchas gracias, mi amor. Te mandamos un abrazo enorme. Vamos a la pausa. Ya volvemos. Mándanos tu audio y ahorita lo compartimos. Mucha más música para ti.

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18: Vamos a escuchar a José Cuen. Se llama Nuestro Secreto. Bienvenidos a que iniciamos nueva hora de tu exitómetro en este miércoles. Ya huele a fin de semana, ¿verdad? Sí, cómo no. Bienvenido, ya casi fin de semana.

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2: Oigan, los boletos están al 2x1 en la Zona Plata para que cantes con La Firma el próximo viernes 23 de octubre ahí en el Teatro Morelos. Y sí, vamos a tener tus invitaciones y un meet and greet padrísimo para que estés con La Firma. Acá está don David Bisbal. Bulería, bulería. Se llama Amor Eterno a la 1 en punto. Está.

aquella cariñosa, de verdad te lo prometo que me traes bien atarantado, corazón de melón. Dijeran por ahí, me traes cacheteando en las banquetas, mi amor. 1:08, es el 933. Baila.

0: minutos. Estoy 100% seguro que hay muchas Lupitas escuchándonos en esta tarde. Y porque sé que así es, mandamos un saludo a todas las Lupitas que nos están disfrutando y que están escuchando Cristal a la 1:08. Oigan, ¿qué dice tu WhatsApp audio? Tiendas o marcas que ya no existen en México. Venga.
1: ¿Qué tienda no está? Donde estaba Gigante, antes estaba Blanco también. Ahora hay otra tienda comercial. Ahora también donde está Soriana, ahí estaba la tienda Blanco, también era igual que Soriana, y ya desapareció también. Saluditos y buenas tardes, muchas bendiciones.
0: Saludos, mi amor, igualmente para ti, muchas gracias. Dice, los tenis Dita y ropa deportiva, saludos para la familia Núñez Gutiérrez en San Mateo Atenco, órale, wow. ¿Qué dice tu WhatsApp audio? Adelante, te escuchamos.
2: Bueno, y bonita tardecita, Briancito, las Hola. Tiendas Gigante,
0: ¿cuál?
2: Y Blanco, que estaba ahí donde está ahorita, la nueva Soriana que está en el centro. ¿Sale? Okay. Bonito día, cuídate mucho.
0: Vete, y he escuchado varios mensajes que dicen que las tiendas Blanco.
3: Las tiendas Gigante.
0: ¿Verdad? Sí, claro, yo me acuerdo mucho, ¿no? Las tiendas Gigante, ¿cómo no? Sí.
3: Los chicles Motita.
0: Los chicles Motita. Costaban 10 centavos, ¿se acuerdan? Te daban un peso para gastar y te ibas por tus 10 chicles Motita porque costaban de a peso. Y era un agasajo, ¿no? Aunque tuvieras toda la boca llena de chicle. Pero tú eras feliz en tu pequeña infancia, aunque después se te picaran los dientes. Atención, pequeñitos, ¿eh? Sí, no coman muchos dulces porque se les pican los dientes. Y al rato la visita al dentista, ¡ah, bárbaro! Yo sé que es pesada y da miedo a veces escuchar la palabra dentista, pero sí. Si no quieren que los dientes se les piquen, niños, no coman muchos dulces, por favor. Ese consejo les doy porque su amigo Brian Núñez hoy. Vamos a la pausa, ya venimos, ¿eh? No le muevas.
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1: Vamos a escuchar a la guapa Mar Solís de Núñez. Se llama Invéntame. Es la 1:23 en el 933. ¿Qué marcas ya no existen en México? ¿Cuál recuerdas? Mándame tu WhatsApp audio, ahorita lo comparto.

0: 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Vamos a escuchar tu WhatsApp audio. ¿Qué dice?
1: Hola, amiguito. Una de las tiendas que también ya no existe aquí en México, Carrefour. En sus tiempos era muy, muy famosa. Saludos. Bueno, que tengas un excelente día.
0: Igualmente, mi amor. Muchas gracias.
2: El maguito de Sonrix. Buenas tardes. Es el que ya no existió.
0: ¿Dejó de salir el maguito de Sonrix? ¿A poco?
3: Buenas tardes, Brian. Ahora, hola. Bueno, antes se llamaban Garces, ahora ya son Supercombres y Gary.
0: Órale, fíjate qué padre, muchas gracias. Vamos a la pausa, ya volvemos. Es la 1:28 en el 933, no te vayas. Ya vengo con más música.
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4:03. 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

Ya viene el recodo de Don Cruz Lizárraga. Próximo sábado 5 de diciembre. Ya estamos, pues si lo vemos desde este punto, ya estamos a nada de que llegue el 5 de diciembre y que tú puedas cantar con el recodo de Don Cruz Lizárraga el próximo 5.

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4: La 1:46. Acá está el trono de México.

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Se va a poner muy bueno. Y sí, vamos a tener tus invitaciones, ¿eh? Así que prepárate. Vamos a la pausa. Es la 1:53. Ya volvemos.

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Todos juntos, por favor. Un abrazo al maestro Pepe Cortés y a todos los Askis. Se llama Te Digo Vete. Viene siendo lo mismo que la cumbia del árbitro. Esta. La 1:59 en el 933. Oigan, saludos para Yolanda. Yolanda, ¿sabes qué te quiero, Yolanda? ¿Cómo estás, Yolanda?

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2: Vamos a bailar con el gran reventón. Se llama Morena. Son las 2:01. 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
1: labios. Acá donde todo mundo se pone a besarse suavemente. Es más, señora y señor que van en el transporte público y que no se conoce, que va en el taxi colectivo, que va tal vez en el taxi particular, en el Lido, en el Uber. Voltea a ver a la persona que trae al lado de usted. Véala, ya la está viendo. Dele un codazo. Si no lo quiere voltear a ver, dele un pellizco en la pierna. Despacito, tampoco se vaya a manchar. Y mándele un besito. Se vale. Se vale que no. Es más, si no nosotros solitos no nos mandamos besitos, imagínense. Eso estaría demostrarnos cariño, ¿no? ¿Qué es lo que le falta últimamente a la humanidad? Mandarnos cariño, demostrarnos que nos queremos. Así que venga, mándese un besito, señor, señora. Ándele. Un besito. Yo sé que ya lo hizo. Qué bueno. Qué bueno. Oigan, vamos a escuchar su WhatsApp audio. ¿Qué dice?
2: Venga. Hola, Brian.
1: Hola.
2: ¿Cómo estás? Me da mucho gusto saludarte. Soy Juana.
1: ¿Qué onda, Juanita?
2: Mira, la marca que desapareció aquí en México, ajá, fue la de la tienda FAMSA. ¿Quién sabe por qué motivos tuvo que perderse?
1: Oye,
2: que tengas, ¿verdad?, bonita tarde, Brian. Que Dios te bendiga siempre.
1: ¿Se acuerdan que incluso el perro Bermúdez, Enrique Bermúdez, era el que hacía los comerciales de FAMSA, ¿no se acuerdan? Sí, cómo no, tienes toda la razón, Juanita. FAMSA, tienes toda la verdad. Oigan, saludos para mi amigo Frobo. ¿Qué onda, mi Frobo? Y para Fanny, que nos están escuchando a todo volumen. ¿Ustedes ya se dieron un besito? Sí, ¿verdad? Sí, yo ya sé que sí. Aprovechando que sale esta canción, ¿no? Vamos a la pausa. Ya venimos, son las 2 con 12 minutos. Hay más música, ya vengo.
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Ellos son los hermanos Plancarte. Se llama Nada es para siempre. Son las 2:19 en el 933. Mándame tu audio, ¿eh? ¿Qué tiendas o qué marcas ya no existen en México y las extrañas? Mándame tu audio, ahorita lo compartimos.

0: 5 minutos. Oigan, ¿quieres estar en el Meet and Greet con La Firma este próximo viernes 23 de octubre en el Teatro Morelos? Bueno, pues manda la foto de tu boleto comprado, ya sea digital o físico, a nuestro WhatsApp al 722-213-1389 con todos tus datos. Nombre completo, número telefónico, edad, colonia y municipio. Y tú te puedes llevar este Meet and Greet para que conozcas desde bien cerquita La Firma, para que te puedas tomar la foto con ellos. Va a estar bien padre, así que venga, si tú ya compraste tu boleto, mándamelo y te registramos. ¿Qué dice tú, WhatsApp audio?
1: Hola, hola, mi queridísimo Brian, nada más para decirles que FAMSA desapareció del Estado de México, pero el Monterrey todavía persiste. Ahí es la mera raíz de FAMSA. Wow. Saludos, saludos. Y pues algún una marca que ya no existe, pues Carrefour. Saludos, sí, claro, desde Carrefour. Sinacantepec.
0: Salud, mi amor, hasta Sinacantepec. Fíjate, desconocíamos, ¿verdad? A ver, levante la mano, ¿quién sabía que en Monterrey todavía existen las tiendas FAMSA? Está padre, ¿no? ¡Qué bueno!
2: Hola, Brian, las tiendas FAMSA.
0: Fíjate, sí, aquí está, mi amor, ¿bien?
3: Hola, hola, muy buenas tardes.
0: Hola.
3: La marca que ya no he visto también es Sonrix.
0: Sonrix, el maquito, ¿no? ¿Todavía existe Sonrix? Yo creo que sí, ¿no? La verdad no me he dado la tarea de ir a alguna tienda. Y pero al rato, les prometo que al ratito que vaya a alguna tienda, voy a preguntar por algo de la marca Sonrix, a ver si todavía existe. Y ya les chismeo mañana, ¿va? ¡Vamos a la pausa! Son las 2:27. Hay mucho más para ti en el 933.
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2: Son las 2:34. Acá está el duelo. Se llama Suerte.

0: sagrado que
1: hay. Son las 2:40. Oigan, la señora Maribel Miranda me platica que había una tienda que se llamaba París, Londres. Órale, muchas gracias, señora hermosa Maribel Miranda. Bendiciones para usted, gracias por estarnos escuchando. ¿Qué dice tu WhatsApp audio?
2: Saluditos desde la Tierra Norte, San Pablito Actopan. Buen provecho a todos, si están comiendo, si no, también al rato que coman, ¿vale?
1: Bye. Un abrazo.
3: Hola, la mueblería de los hermanos Vázquez. También hubo una tienda en 5 de mayo que se llamaba Gran Bazar.
1: Ok, muchas gracias.
4: Hola, buenas tardes, Brian.
1: Hola.
4: Algo que ya no existe son los riquisísimos helados Danesa 33. Saludos de tu amigo Miguel.
1: Fíjate, viene a mi memoria, también había una marca de helados que se llamaba Bambino. ¿Se acuerdan ustedes de la marca de helados Bambino? Y otra que se llamaba Wins, ¿se acuerda? O Vince, Wins. Era una marca de helados también muy rica, los Bambino. ¿Recuerdan ustedes? Esa también era muy sabrosa, ¿no? Esa marca de helados.
5: Buenos días. Serían Blockbuster y El Gigante, que antes era la icónica de ahí de Juárez y Instituto Literario, y Blockbuster, la que estaba ahí en Juárez y Carranza.
1: Claro que sí. Oigan, hablando de Gigante, ¿ustedes saben por qué desaparecieron los Gigantes? ¿No? Porque los compró Soriana. Vamos a la pausa, ya venimos. Son las 2:42.
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9: Acá están los cuisillos. Se llama Un bebito con tus ojos. 15 minutos en las 3.

gracias, cuídense mucho. Se van a quedar con Jazz de aquí y hasta en punto a las 6. A las 6 llega Manuel Barrón. Hoy hay tarde de enamorados a las 7. Y tú y yo tenemos cita en punto a las 9 en las mágicas noches de cristal. Los quiero mucho.

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0: la tarde con 10 minutos en el 93.3. Qué gusto poder estar contigo, mi guapurita. 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

0: dice usted, aquí andamos a la orden. 3 de la tarde con 24 minutos en el 93.3. Ya quiero participar para la Alexa. Soy Arturo de San Pablo Autopan. Y bueno, aquí nos manda las. Pero tiene que ser una selfie, ¿eh? Donde salgas así tú con tus compañeros. Donde te veas tú y tus cuatachos. Y con todo gusto para registrarte. Hola, Jazz. Muy buenas tardes. Mándale una felicitación a Carlos y a Jimena que están cumpliendo años. Y ponles una canción, regalo de Dios, por favor. Cumplen años. ¿Cuántos cumplen? ¿Dónde nos escuchan? ¿De parte de quién? ¿Quién manda este mensajito? Hola.
1: Hola, Jazz. ¿Le puedes enviar un saludo a mis gemelitas que están comiendo en este momento? ¿Me puedes complacer con una canción de mi amigo Bronco? Yo soy Mateo. Te escuchamos desde Xonacatlán. Gracias.
0: Hasta Ciudad Peluche. Saludos, Mateo. A mí me pusieron de comer hoy charalitos con papitas. Ok, saludos, bros. Bonita tarde. ¿Quién es por acá? Hola. Ah, mi Horacio precioso dice que quiere la de contrato de los Rodarte. Saludos, Horacio. Ni modo, así es la vida. Ánimo, chavo. 325 en cristal.
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Saludos a la gente de Carolina del Norte, allá en la Unión Americana, reportándose esta tarde. Por favor, ya es una canción de Forajido. Saludos para Yadira Santa Tenorio, que nos está mandando por aquí para participar por las calaveritas. 3:47 en el 93.3, esto es de Modelo, aquí

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2: 4 de la tarde con 2 minutos. Yo no tengo la culpa. Esto es de

0: la tarde con 9 minutos. ¿Dónde andas, grillito? Adelante, chiquillo.
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0: No, aquí estás, aquí vives gratis, no pagas renta.
1: Nosotros nos encontramos a un ladito de la Alameda de Toluca. Atención, amigos automovilistas que vienen circulando por el centro de Toluca. Nos encontramos exactamente a un costado de la Alameda de Toluca, la esquina que forma las calles de Melchor Ocampo, esquina Plutarco González. Plutarco González, esquina Melchor Ocampo, a un ladito de la Alameda, colonia La Merced. Si tú quieres tu calcomanía 93.3, con todo gusto, lánzate y en este instante te la pegamos el gargoleón y un servidor. Así que te esperamos, Plutarco González, esquina Melchor Campo, colonia La Merced, a un ladito de la Alameda. Hoy también vamos a echar los caballitos, vamos a subir a los columpios. Bye, bye, bye. Adiós, adiós, adiós, adiós.
0: Adiós, adiós, adiós. 4-9.
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0: yo, ¿qué te pasa, Palomita? 4:27 minutos, tenemos información vial, continúa el bloqueo, sigue permanente en estos momentos en la 251 allá en el área de Tecnológico, en la avenida Tecnológico. Tenemos aquí por aquí la imagen, entonces para que lo tome usted en cuenta por si tiene que pasar por esta zona. Está complicado el tráfico esta tardecita en nuestra capital de altura por esto del bloqueo de aquel lado en Tecnológico y aquí pues en la curva del IMSS continúa. Se supone que hoy tuvieron ya los trabajadores sindicalizados del Instituto Mexicano del Seguro Social sus votaciones y bueno, pues esperarán resultados y de acuerdo a eso muy probablemente tomen alguna decisión de si retiran los bloqueos o continuarán en esta lucha. En fin, 4:28 a través de Cristal 93.3. Seguimos contigo, mi guapurita, donde quiera que estés.
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0: las 4 de la tarde con 41 minutos. Información importante que se genera desde las páginas oficiales del Vaticano. Resulta que se confirmó que el Papa León XIV fue diagnosticado con una adenocarcinoma pulmonar, que es un tipo de cáncer de pulmón. Recibió ya una cirugía que se realizó el día de ayer en el Policlínico Gemelli de Roma. Es un procedimiento en el que los cirujanos le extirparon el lóbulo inferior del pulmón derecho mediante una técnica videoasistida. Esta intervención, según información en las redes sociales del Vaticano, duró aproximadamente 90 minutos. El diagnóstico, el examen histológico posterior a la cirugía, confirma que este nódulo extirpado está en una fase inicial. El pontífice de 71 años se encuentra ya descansando en su habitación del hospital y se espera que permanezca internado cerca de una semana para su recuperación. Que es lo que se confirma a través de las redes sociales oficiales del Vaticano de este padecimiento del Papa León XIV, y pues bueno, ya en espera de su recuperación, y estaremos informándote qué es lo que sucede. Con más información, pues a través de los canales oficiales. 4:42, muy bonita tarde.
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4: Es la cumbia de los 10 y mojado 4:45.

0: 5 minutitos y serán las 5 de la tarde en el 93.3. El recodo de Don Cruz Lizárraga, que llega al Palenque el sábado 5 de diciembre y los boletos están a la venta en Ticketbox. En físico, en Fiesta Inn de aquí del centro, para que vayas adquiriendo tus boletitos. Felicidades para Carlos, que cumple 27 años, y Jimena cumple 3 añitos, y ellos están de cumpleaños. Una canción, por favor, te escuchamos en San Felipe Tlalmimilolpan, de Selene y de Carlitos. Muchas, pero muchas felicidades. Más saludos por aquí. Buenos días, buenas tardes, buenas noches. Hello.
1: Hola, buenas tardes. A ver si me podían complacer.
0: Ajá.
1: Con una canción, la cumbia de Ven Conmigo. Excelente tarde.
0: Ajá.
1: Guapurita.
0: Gracias. Hola, Jazz, infórmame, por favor, si hay bloqueo rumbo a Sendero, de Canaleja Sendero. A ver, por ahí, mis hijes, ¿qué está pasando por ahí? De 1028, cadete, que no soy fresa, pero sí, Raquel, vas a ver, cadete, luego te sale la Raquel y ya no sabes qué hacer con ella. No. Bonita tarde, te escuchamos en Atlapulco, mándanos saludos, Jazz, y también a la gente bonita que se reporta a través de el WhatsApp 722-213-138-722-213-189, que nos están mandando sus calaveritas. 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Tal vez.

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1: Buenas tardes, guapurita. Hello. Buenas tardes, ya de este lado de aquí de... rumbo a Sendero, ya está todo libre, todo libreta, ya, ya se quitaron los que estaban ahí en el puente de la Asunción. Ya está todo libre acá a las 57 para este ladito, ¿eh?
0: Ay, qué bueno, gracias por la información, tómelo en cuenta. Hola, Jazz, muy buenas tardes, un saludo para el abuelo que nada más quiere andar durmiendo, para el taxista que llegó a Tlacomulco desde Temalcón, ¿qué? De Temascalcingo, que anda sincronizado. Muy bien, y si dijes en navegación terrestre, siempre sincronizados y llegando puntuales, como debe ser. 722-213-13-8990, líneas en cabina, nuestro WhatsApp, también a tus órdenes.
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0: la tarde con 26 minutos. Arrancan hoy los conciertos de la Feria del Alfeñique, ahí en la explanada del Mercado Juárez. Y bueno, ya desde ayer, desde anoche, ya hay gente acampando ahí, agarrando lugar. Para esta hora, pues ya hay bastante gente. Tómalo en cuenta. Ya obviamente las calles aledañas a la explanada, pues ya están cerradas y ya se está preparando todo para que pues esta noche sea bonita. Si usted va a ir a este concierto, cuídese mucho, acuérdese de cuidar su teléfono, su celular. Luego, ya, hace un año, me estoy acordando que hace un año se hizo viral un video donde está un chico grabando un concierto y alguien, pues más alto que él, supongo, ¡pum!, le agarró el teléfono y se lo llevó. Entonces, póngase abusado si usted va a grabar, pues, o no grabe, mejor mire, quédese con ese recuerdo en la mente y en el corazón. No, pero póngase abusado, hombre, ya sabe usted que para todo hay y no queremos que ande usted perdiendo cosas o le anden robando alguna cosa. Si va a llevar su carro, pues métalo a algún estacionamiento donde le garanticen la seguridad de su vehículo. Va a haber transporte, pues ahí está el tren también, ¿no?, para que lo utilice. Y pues cuídese mucho, que le vaya bonito, diviértase, pero por favor, cuídese, que es lo más importante. Oigan, si alguien tiene información, si el bloqueo de Toyocan continúa, el de Tecnológico parece que ya lo quitaron, pero el de Toyocan no tenemos alguna información. Por ahí mis inges, a ver, échenme el dato.
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0: tarde con 41 minutos, viernes 23 de octubre, Teatro Morelos, 9 de la noche, llega La Firma. 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Hola, Guapurita, reportando sobre la 57, aún cerrado, Toyocan, a la altura de la terminal. Mi Toñito Mejía dice que sigue cerrado, para que lo tomen ustedes en cuenta. Allá en Tecnológico, primero se dijo que habían liberado una parte, ¿no? Había como que ya estaban dejando pasar los carros. Por aquí alguien me dice que no, que acaba de pasar y que todavía está el bloqueo. No sé si en los dos sentidos o solo en uno, pero bueno, vamos a tomarlo en cuenta esta información.
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5 minutitos y serán las 6 de la tarde. Gracias por tu escucha, mi guapurita. Mañana te espero desde las 5 de la mañana porque andaremos con Mañanitas Enlaces y la buena música de Cristal. Te quedas en la compañía de Manuel Barrón, soy Yasquebec. Pásela bonito, cuídese mucho. Excelente nochecita. Si va en el tráfico, paciencia, que llegue con bien a casa. Y si se va a salir a los conciertos que va a haber el día de hoy, pues por favorcito, cuídese mucho, ¿sale? Nos escuchamos mañana. Con permiso, mis godines. ¡Vámonos!

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